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3: 7:07 p.m.
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0: 7 de la noche, 13 minutos.
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0: 7 de la noche, 14 minutos.

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0: 7 de la noche, 34 minutos.
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1: 7 de la noche, 40 minutos.
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1: 7 de la noche, 41 minutos.

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1: En cambio, Villarrica, no hacemos... en Villarrica.

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1: De la canción de nuestra conectada. Vamos, chicos, con Furia de Amor. Y para nuestro amigo Pabellito, hoy nos acompaña mi amigo John Rivera, con mucho cariño para todos ustedes. Gracias, chicos, ¿verdad? Y para todos ustedes, Janetita Rupay. Vamos, chicos, Furia de Amor.

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1: 7 de la noche, 59 minutos.

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1: 8 de la noche, 7 minutos.
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1: 8 de la noche, 7 minutos.

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1: 8 de la noche, 15 minutos.

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1: 8 de la noche, 19 minutos.
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0: 8 de la noche, 24 minutos.
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0: 8 de la noche, 24 minutos.

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5: 8 de la noche, 33 minutos.

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1: De la canción de nuestra sonata. Vamos, chicos, con furia de amor para nuestro amigo Pabellito. Hoy nos acompaña mi amigo John, con mucho cariño para todos ustedes. Gracias, chicos, de verdad. Y para todos ustedes, ya necesitan un pay. Vamos, chicos, furia de amor.

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1: 8 de la noche, 40 minutos.
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1: 8 de la noche, 46 minutos.
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1: 8 de la noche, 46 minutos.

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1: 8 de la noche, 59 minutos.

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0: 9 de la noche, 12 minutos.
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1: 9 de la noche, 15 minutos.
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1: 9 de la noche, 16 minutos.

0: Eric Herrera.
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0: Madrecita, ¿por qué estás triste?
1: Estoy triste, Tongo, porque ya es Navidad y me falta un hijo.
0: Pero madre, hay tantos errores en la vida que uno puede cometer. Mejor hay que escuchar su grabación que nos ha mandado él desde prisión.
1: Sí, hijo, y que Dios te bendiga.
0: Ya, madre.

0: buena, Gerli. La suerte del gallo que tienen otros.
1: Ya no sufra, loquito.
0: Salud, Vanessa.
1: ¡China Gaby!

0: ¿para qué? Mejor solo chupando con mi amigo Peter.
1: Marino Chili, salud.
0: ¡Fuera!
1: Ya me voy, ya me voy.

0: carajo. Qué rico, qué rico, ¿eh?
1: Te cagaste, chiquisuria. Ahora sí te hago. Ahora sí, lanza, ahora sí.
0: ¡Enera Lica, boy!
1: ¡Gordita!
0: ¡Enera Lí!
1: ¡Saludos para mi gran amigo Chiquisur!
2: ¡Saludos para Mono del Rico Belén y su amor, ya
1: que... ¡Chacalón y para mi gran amigo Jainer!
2: ¡Del 15 de enero! ¡Salud!
1: ¡Buena Jainer, el llantero! ¡El
2: llantero! ¡Gordita!
1: ¡Ojalá y que seas feliz! ¡Ojalá y te vaya bien!

¡Ay! ¡Qué bonito! ¡Señores! ¿Eh? Y todos a cuatro de mucho. ¡Tremenda calidad de primicia! ¡Y somos la ley de la cumbia!

Los Choros, Lenin, Alinas.

0: en el libro Opciones. Y ya cumpliendo un añito más con toda la gente maravillosa de octubre.
1: ¿Paparo?
0: Los amigos de Motumbe, la gente de Cato Grande, Mayor y todos San Juan hoy día reunidos. Así que,

el padrino Julio, la madrina Peggy, Lady. ¿Por qué llora tu corazón? ¡Lo sorprendimos!

padrino Julio, su amor Pei, su engreída Lady, la gente de Jauja, cintura Lady, cintura.

0: somos leches,
1: pero... ¡Hola, Pablo!
0: ¡Pinky!
1: Le pide vino, se manda un huevito en el cielo.
0: ¿Qué lo va a hacer?
2: Para el gatito Gustavo. Bueno, Gustavo. ¡Miau!
3: ¡Miau! Y a Pierre.

0: la gente de Santanita.
1: Nicole.
0: Esta vueltita. ¿Qué tal? Anda.
2: Así.

Es la voz del amor. Aide Raimundo, con sentimiento para todo el Perú.

0: Para la familia Menezes, su amigo, si no, mi señor. Eso. Ay, ya producciones. ¿Dónde están la gente de los callejeros? ¿Dónde están los callejeros con las manos arriba, señoras y señores? ¿Y dónde está la gente de Alianza Lima? ¿Dónde está la gente de Gron esta noche? Yo quiero que la gente de Alianza Lima me levante la mano. A ver, ¿hay aliancitas, sí o no? Oye, yo digo arriba, ustedes dicen Alianza. ¡Arriba!
1: ¡Alianza!
0: ¡Arriba! No hay aliancita, no hay callejero, carajo, ¿qué pasa? O se chupa. O en el estadio no más grita, carajo.
2: Acá hay pura gente blanqueazul, ¿sí o no?
0: Oye, Michel Junior. Claro, que se pilen un poquito más. Ah, ya. Listo, loquito. Puf. Vamos con esta bonita canción, maestro. Ahí está, productores. Otro de los grandes éxitos maravillosos. En la voz de nuestro amigo Gerardo.

0: La Cumbia.
1: Chile, mis amigos.

Y ahora, partiré. Otro elegante golazo para ti, elegantonero. Y ya me voy, ya me voy. Tito Sánchez. Tito Octubre. Y la gente sigue, sigue. Y el gato. ¡Qué rico!

0: prisionero de tus labios, prisionero de amor. Muchas gracias, Eken, Tunita. Hola, Sandrita, con cariño. Gracias por la agüita.
1: ¡Ay! ¡Qué rico rumbo!

Oye. La gente de Guarani, para Messi.

0: Bienvenidos, bienvenidos, bienvenidos. Aquí está la exclusiva de la cumbia.
1: Oye,
0: para Michelón, Tata Reyes, con cariño, ¿va?
1: Saludos a la gente de Mapo, el río se llama.
0: Toñito Rico Lunes, feliz cumpleaños.
1: La madrina Marilu.

0: Yo León. Cari China. China y Cari de Mayatevi.
1: Marina Giuliani. Marino Gringo Berrocal con cariño, ¿ah?
0: Bigote del cielo.
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0: siete cazadores, yo repasco toda la vida.
1: La Marina Rosita, de parte de tu humilde servidor, Willy.

0: Chili, ¿dónde estás tú?
1: El saludo especial para nuestro padrino. Para padrino Choli, padrina Ceci, para el padrino Tico, padrina Ruth, y también para el padrino Víctor Retamoso, la madrina Jessy, padrino Borjita, padrina Carmencita, y para mi padrino Osita Noroya, también que está por ahí.

0: Porque están solitos, solteritos. Solteritos y sin compromiso.
1: Solteritos.
0: Y si estás casado hoy día te vuelves solterito, oye. Muy rico. Tu cariño.

0: El gran Chalín.
1: ¡Buena, Charito! ¡Feliz cumpleaños!
2: ¡Buena, Diana!
1: ¡Charito, feliz cumpleaños!

0: Bueno, Johnny, para Linda Producciones, cariño.
1: ¡Feliz cumpleaños, Charito! ¡Charito, feliz cumpleaños!
0: ¡Buena mano! ¡Feliz cumpleaños!

0: Se llama la gente Leticia Paruro. La gente de Leticia Paruro. Buena Maricruz, Wilson y Gafo. La gente de Leticia Paruro, ¿ah?
1: Luis Palomino Gómez, y la vamos a subir a Maruja, con cariño.

Para Chinita y Cereza, para Capone, Santa Mari, Arencita, buena Gigi, buena Chispa, buena Leo, la gente de Marco.

0: Peruana, el Irán Chacal y Orquesta
1: Sus Estrellas.
0: Para ti, Ian
1: Producciones.
0: Con mucho sabor.

0: Luis Palomino Gómez. Y el amor de su vida, Maruja. Agarrán por Ayacucho.
1: La gente de San Marcos. La gente de San Marcos, buena, bonito, Monterrey. Canevo, Carlitos.

La gente positiva ahí de octubre. Vamos, cachete, Isamar Fanny. Cecita, Isamar Yoncito. Para Yoncito y Agüita, la gente de Arriba Perú.

0: Buena Jesús y la familia Melgarejo.
1: Feliz cumpleaños, mi amigo Toronjita. Gran
0: gracias,
1: amigo.
0: Chaparrito.
1: Gran persona, pero bien jodido.

0: señores, le damos de señor Rafael Sáenz.
1: No sé qué me pasa. Soy hombre casado.

0: Hombre casado, con cariño para ustedes.
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0: Mi compadre, los Timba. La gente de la Gardenia, se lo Timba.
1: Bueno, Miguel, la gente de Pico Santo responde. Juancito de Nievería. Juanchito con nosotros, bienvenido, Tolito. Y ahora aquí está la voz de la cumbia con ustedes para bailar y gozar.

chamaca, chamaca. Rico Cere Vinarde, chavaloncito. Arquitecto de Rico Vinarde. Para ustedes, con mucho cariño, Quique. Vamos a recubrir.

0: ¡Felicidades, señor Eduardo!
1: Y hoy día somos ricos como tú, pero nuevamente retornando.

0: y oigo Martino, señores, con todo San Juan de Oriento, la gente Santanita, y hoy firmando el evento, Jaime Producciones,
1: ya,
0: y Dani, las Malvinas, Moño, en el cumpleaños,
1: ya,
0: de octubre.

Una de las redes éxitos. Hoy día para la gente bonita, grandes amigos. Y especiales para Juan Carlos, que está de onomástico. Ajá, los saludos especiales para él también. Dándole la bienvenida a todos los grandes amigos y a todos los familiares. Ay.

0: mañana, 25 minutos.
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1: 5 de la mañana, 29 minutos.

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0: 5:39 a.m.
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0: 5 de la mañana, 40 minutos.

0: de Pacheco. Mi cuñadita tan linda, ay, no sé qué hacer.
1: Así, Lucio Pacheco.

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1: 5 de la mañana, 46 minutos.
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Y a nuestros amigos les digo que estás en casa. ¡Salud, María Borja!

0: 5 de la mañana, 49 minutos.
1: ¡Vamos, Chicho, los rastanes del Perú!
2: ¡Eso!

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1: 5 de la mañana, 59 minutos.

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1: 6 de la mañana, 15 minutos.

0: 6 de la mañana, 20 minutos.
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5: 6 de la mañana, 32 minutos.

0: 6 de la mañana, 35 minutos.
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1: 6 de la mañana, 40 minutos.

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1: 6 de la mañana, 46 minutos.

Guanco, Guanco, acompañada por la orquesta Los Engreídos de Jaupa, que dirige Julio Rosales. ¡Echa!

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2: El secreto de dar gracias a Dios no es tan solo en los buenos tiempos, sino también en todo tiempo, como dice. No solo por las cosas buenas, sino también por todas las cosas. Darle gracias a Dios en medio de situaciones complicadas.
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2: En una mina, un grupo de personas trabajaban arduamente para cubrir las necesidades de su familia. Los hombres trabajaban allí fuertemente. Y entre ese grupo de hombres había un creyente, un cristiano, que siempre daba las gracias a Dios antes de participar o de comer lo que la mujer le había puesto en su lonchera para llevar de comida. Y eso era objeto de burla para sus compañeros de trabajo. Se burlaban de él. ¡Hey, cristianito! ¡Hey! ¿Vas a dar las gracias hoy? Y se burlaban mucho de él. Un día llegó la hora del almuerzo y este hombre, el creyente, el cristiano, saca de su bolsa un sándwich con un rico jamón y queso, y ya estaba presto a comérselo. Era lo que había traído de almuerzo. Lo sostiene en sus manos, cierra los ojos y da gracias a Dios. Mientras oraba, un perro pasa por ese lugar y abre su tarasca, su boca, y le arrebata su comida y sale corriendo el perro. Sus compañeros no podían parar de reírse, se cogían el estómago, reían a todo pulmón y decían: ¡Hey! ¡Dale gracias a Dios por el perro! ¡Dale gracias a Dios por el perro! Y se burlaban mucho de él. Este hombre, el cristiano, no lo pensó dos veces y corrió tras el perro. La salida estaba a unos 100 metros del lugar. Apenas logró salir de allí, de esta mina, persiguiendo al perro, y cuando salió se derrumbó la mina. Hubo una catástrofe. El hombre quedó extenuado, boquiabierto. Allá adentro habían quedado sus compañeros, tal vez muertos, aprisionados, no sabemos, heridos. Pero este hombre, totalmente asombrado, mira al cielo y le dice: Señor, gracias por el perro. No me alegra la noticia del perro en cuanto a lo que sucedió, la catástrofe y esto, ¿no? Porque no le deseo el mal a nadie. Pero aquí hay una lección bien bella que creo tenemos que aprender hoy en esta dosis. Dar gracias a Dios en toda ocasión. Y dar gracias parece ser ese asunto que parece sencillo, ¿cierto? Que enseñamos a los demás, a nuestros hijos. Y cuando algo como esto se enseña, muchas veces dar las gracias puede ser difícil para nosotros. Sí, ¿por qué difícil? Porque a veces te es difícil dar gracias de acuerdo a la situación en que estás. La Biblia, el manual de instrucciones, habla mucho al respecto de dar las gracias. La palabra gracias aparece en diferentes formas, en numerosas veces. En el Nuevo Testamento, por ejemplo, el apóstol Pablo escribió por lo menos 46 veces acerca de dar gracias. Él estaba tocando algo en particular acerca de este asunto. Y en esas epístolas Pablo nos anima a dar gracias. Pero yo creo que el encargo más exigente que encuentro de Pablo está en 1 Tesalonicenses 5:18. Dice: dad gracias a Dios en todo, porque esta es la voluntad de Dios en Cristo Jesús para con nosotros. En todo. Ese es el reto. Y eso es lo que quiero que hablemos hoy en esta dosis. Cuando uno ve las bendiciones, cuando tú tienes bendiciones, cuando tienes cosas buenas, pues estar agradecido por esas cosas es fácil y das gracias con alegría. Pero es difícil darle gracias a Dios cuando al parecer no hemos recibido más bendiciones y cuando la situación no es muy positiva, ¿cierto? Sin embargo, Pablo nos dijo que diéramos gracias en todo porque es la voluntad de Dios para nosotros. ¿Pero acaso Pablo hablaba en teoría o por su propia experiencia? Cuando yo miro, repito, en el manual de instrucciones, en Hechos, yo veo que Pablo no tuvo una vida fácil o una vida sin problemas, porque veo que este hombre naufragó, fue prisionero, fue perseguido y golpeado, y sin embargo él estaba lleno de gracias en toda circunstancia. O sea que lo que yo veo es que Pablo dijo dar gracias en todo, y no lo hablaba solamente en teoría, sino que de su propia experiencia. Aún en las situaciones más terribles, la vida de Pablo me muestra que es posible dar gracias, darle gracias a Dios en medio de situaciones complicadas. ¿Pero cómo lo hizo? ¿Cuál era el secreto de Pablo? Y yo miro Efesios 5:20 y dice, dando siempre gracias por todo a nuestro Dios y Padre en el nombre de nuestro Señor Jesucristo. El secreto de dar gracias a Dios no es tan solo en los buenos tiempos, sino también en todo tiempo, como dice. No solo por las cosas buenas, sino también por todas las cosas. Es hacerlo en el nombre de nuestro Señor Jesucristo. Así que hoy démosle gracias a Dios por tu vida, porque respiras, porque tienes salud, porque a veces hay cosas que se nos han quitado en la vida, pero en la buena y agradable voluntad de Dios todo va a obrar para bien. Hay cosas que no entenderemos en este momento, pero démosle gracias a Dios porque Él tiene el control de todo. Y mi confianza hace que yo sepa y entienda que en Él todo obrará para bien, todo, la circunstancia que vivo hoy. Y aprender a darle gracias en las buenas, en las malas, en las regulares y en todo. Ese es el reto de hoy, la meditación de hoy, la enseñanza de hoy en esta dosis es que sepamos agradecerle a Dios en todo momento. Padre, gracias por esta dosis, gracias por esta persona que la está escuchando, la bendigo. Tal vez yo no le conozca, pero yo la bendigo en el nombre de Jesús. Declaro sanidad en tu vida, declaro prosperidad, declaro que se abren puertas de trabajo, puertas de bendición en ti, en tu casa, y todo saldrá mejor. En la buena y agradable voluntad tuya, amado Dios. En el nombre de Jesús, amén.
5: Bueno, y mucha atención a este anuncio. 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

Son las 7 y la mañana, 7 y la mañana, 7 y la mañana, mis amigos, con 2 minutos. ¿Qué tal, Villarrica? Muy buenos días a cada uno de ustedes, ya desde el espacio informativo La Voz del Pueblo. Les saluda el licenciado Ronald Quisperiano para poder compartir nuestras notas informativas relacionadas ya al día de hoy, que corresponde 4 de junio. Ah, de veras que sí, ¿no? Mire cómo avanza, ¿no?, los días, las horas, y estamos prácticamente a contadas horas de lo que se va a desarrollar también este 7, ¿no? Lo que corresponde, pues, a la segunda vuelta. ¿Sí o no? Así que vamos a estar preparados lo que va a pasar, ¿no? ¿Tenemos un presidente o tenemos una presidenta? ¿Sí o no? Ah, de igual manera, el día de ayer, y esto sí, ¿no?, lo que acaba de pasar, y esto es increíble, ¿eh?, lo que está sucediendo en nuestro pueblo de Villarrica, mis amigos. De veras. El día de ayer, ya con amenazas incluidos, delante de autoridades, delante de pobladores, en el barrio industrial, en la calle paralela, que es conocido, el que está al costadito de la ribera del río, en Taz, al conocer que una persona estaba colocando postes ahí, en la faja marginal, los pobladores, encabezados por su dirigente del comité del barrio industrial, oiga, recibió una amenaza palpable, ¿ah?, delante de las autoridades. ¿Qué les parece? Villarrica amanece ante esta situación con amenazas. ¿Qué está pasando en nuestro pueblo de Villarrica, mis amigos? Increíble, pero cierto, ¿ah? ¿Eh? El día de ayer, y viene los detalles, por supuesto, al tener la información de que una persona estaba colocando postes. El comité que preside la profesora María de Cada Palavicina, de igual manera el profesor David Tarlezaño y demás integrantes se apersonaron justamente a verificar qué es lo que estaba pasando, por qué estaban colocando postes. Y cuando quisieron ahí interceder, cuando quisieron poner los paños fríos y pedir las explicaciones respectivas, de parte del infractor, que sería el propietario de uno de los grifos de aquí de Villarrica, Soltó una amenaza palpable delante de las autoridades que ese rato estaban ahí al costadito del profesor David Tarlezaño. Vienen los detalles de todo esto, atento, mis amigos, vienen los detalles, lo que ha sucedido el día de ayer aquí en nuestro pueblo de Villarrica, donde se vienen apropiando al mismo estilo también de la laguna de Loconal, que vienen secando, ¿eh? Se está secando. La justificación que nos dan cuando pusimos este tema también de Loconal, de que está soleando. Estamos en verano y por ende se está secando. Pero esta que se está secando no es solamente por verano, porque también en invierno se estaba secando. ¿Y por qué, ah? ¿Eh? Porque alguien está manipulando a diestra y siniestra ahí lo que es la compuerta que almacena y permite el agua, en este caso, que no se almacene mucho o que se almacene poco. Alguien maneja a su disposición, pero alguien también a su vez piden, en este caso, que se reconsidere, ¿no?, la medida de la faja marginal allá en el Oconal. ¿Ah? ¿Qué le parece? Al mismo estilo de eso está pasando en nuestro pueblo de Villarrica, aquí en el casco urbano, en el barrio industrial, mis amigos, de veras. Y un propietario de una estación de grifo aquí en Villarrica lanzó la amenaza, que quedó registrada, por cierto, también en el acta que se levantó, que levantó la Policía Nacional, que levantó también con presencia el superfecto

que amenazan a diestra y siniestra con tal de quedarse en terrenos considerados faja marginal en nuestro pueblo de Villarrica. Atento, mis amigos, vienen los detalles, por supuesto, en el mismo lugar de los hechos. Y va a escuchar usted, sorprendente, ¿eh? Sorprendente las explicaciones que nos dan justamente quienes están involucrados. Y, por supuesto, ahí estaba el profesor David Travesaño. Nuestra solidaridad con usted, maestro. Nuestra solidaridad ante tremenda amenaza que recibió el día de ayer. Y, por supuesto, también ya ha interpuesto la denuncia respectiva ante la comisaría, solicitando posiblemente también ya las garantías respectivas. Atento, atento. Esto es lo que viene pasando en nuestro pueblo de Villarrica. Mientras por ahí, como alguien decía, divide y reinarás. Nuestro pueblo se encuentra dividido todavía en esta situación política, en estas elecciones de segunda vuelta entre lo que corresponde al partido de Fuerza Popular, de igual manera al partido de JP. En Villarrica también alguien se trata de aprovechar de estas circunstancias para poderse apropiar. Dice que hay propietarios que tienen títulos de propiedad, pero qué curioso, ¿no? Qué curioso, nosotros, al menos el que le habla de las fechas que hemos venido trabajando en el colegio Pedro Ruiz Gallo, a que la frontera en ese entonces era la ribera del río. Imagínese usted, la ribera del río, ahora que se ha condicionado ahí la carretera respectiva, ahora que el río se ha arrinconado un poco más hacia el cerro. Hay terrenitos que suenan y que parecieran, pues, apetitoso. ¡Ah, qué rico! Para poderse apropiar y decir, estos terrenos son míos con título de propiedad, o estos terrenos me están alquilando. Yo solamente estoy acá. ¿Quién está alquilando estos terrenos? Así están realizando para poder acapararse, adueñarse de estos terrenos en la ribera, mientras que la obra en esta parte también a través de Yancasu vienen haciendo la limpieza, que va quedando hermoso, ¿eh? Va quedando hermoso, por supuesto, y se tratan de aprovechar, apropiarse terrenos, según dan cuenta los vecinos. Atiendo a mis amigos, son las 7 de la mañana, 7 de la mañana con 10 minutos, 7 de la mañana con 10 minutos, en tu espacio informativo La Voz del Pueblo. Atentos, atentos, mientras viene la coyuntura política nacional, no preocupante, ¿eh? No, la coyuntura política nacional ahora está en una guerra, pues, de encontrones, ¿no? De los poderes en este caso. Por un lado, los diferentes medios de comunicación nacional. Imagínense usted, el día de ayer era increíble los titulares de los diferentes medios informativos a nivel nacional. Oiga, no había, creo, un periódico que no hable de Roberto Sánchez, pero no habla de las cosas objetivas. No, no, no, todo lo malo es el extremo radical, incluso dice, es más radical que Pedro Castillo, ¿no? Ahí es terrorista, que en sus filas, etcétera, y etcétera, y etcétera, y etcétera. Y ahora, ha amanecido igual, ¿eh? Están saliendo supuestos influencers, están saliendo artistas que han amenazado a la población peruana con que si gana a Roberto Sánchez, me voy del Perú, ¿ah? Me voy, ¿a dónde te vas? ¡A México me voy! ¡Ay, ay, ay! De veras, pues, increíble. Y también lo que acaba de pasar, ha hecho sus declaraciones, aparece en el escenario político Álvaro Vargas Llosa, el hijo, pues, del escritor, este hijito que se fue a vivir, creo, a España, ¿no? Que nada tiene que ver acá en el Perú. Ah, pero eso sí, ha salido a dar sus declaraciones respectivas. Ah, y da cuenta de que, caramba, dice que, mira, que habrá cometido errores, pero no, ahora tenemos que entender, es la única,
Caramba, responsable.

amable o la única que puede sacar al Perú. Oiga, yo me he quedado sorprendido, ¿eh? De veras, al escuchar todas esas declaraciones de Álvaro Vargas Llosa y que respalda, dice, a Keiko Sofía Fujimori. Está bien, ¿no? Que respalda, cada uno tiene su opinión. Pero lo que dice en la parte textual, sí lo que me sorprende, de veras. Mientras que su papá, ¿no? En ese entonces candidato, ¿ah? ¿Se acuerdan ustedes que perdió también ante Keiko Sofía Fujimori, ¿no? ¿Ah? Mientras que también, ¿ah? Por ahí luchaba frontalmente con el partido en ese entonces también, ¿no? Que lo considera fujimoristas. Ahora el hijito de papá, ¿no? Alvarito Vargas Llosa, ha salido a declarar que todo está bien, solamente ha cometido algunos errores, nada, chiquititos. Imagínense, es sorprendente. Ahora también dice, Lapra está dispuesta a prestar personeros a Fuerza Popular. ¿Qué le parece? ¿Dónde están los apristas de Villarrica? ¿Qué dicen los apristas? Van a prestar también a sus personeros para que Fuerza Popular pueda resguardar los votos respectivos. ¿Dónde están mis hermanos apristas de aquí de Villarrica? ¿Dónde están mis amigos apristas que dan cuenta de que ahora van a prestar sus personeros? ¿Ah? ¿Qué les parece? Van a prestar sus personeros para que todo eso sea dentro del orden legal. No exista, caramba, por ahí alguna vulnerabilidad de que pueda haber alguna vacancia. No, vacancia no, aunque ya están hablando de vacancia también, ¿no? Sino alguna cosa, pues, fuera de lugar, ¿no? Que impida que puedan llegar. Ay, Dios mío, de veras, es impresionante, ¿eh? El despliegue. Y esto cuesta, pues, no es gratis, ¿ah? ¿Eh? ¿Cuánto en la parte económica se estará moviendo, ¿no? ¿Qué dicen mis amigos apristas en esta parte? ¿Cuál es su opinión? Los escucho, mis amigos apristas, ¿ah? Lo que dice su perrito de Alan García, ¿no? Ahí, Jorge del Castillo. Imagínense ustedes que Lapra va a prestar a sus personeros. Ah, así que usted, mi amigo aprista, vas a ser personero de Fuerza Popular en esta parte de aquí de Villarrica, según dice, en este caso, Castillo, ¿ya? No Castillo el que está en la cárcel, ¿eh? Sino Jorge del Castillo. Ah, imagínense ustedes. Ay, ay, ay. De veras, impresionante lo que está todo este despliegue, ¿no? Pero también a su vez, ¿no? Pareciera un jaque mate Jorge del Castillo, o Jorge, perdón, Roberto Sánchez, caramba, Jorge del Castillo, Roberto Sánchez, ¿no? Está llamando a la Junta de Portavoces para eliminar las leyes procrimen antes de esta segunda vuelta. Ha pedido con documento ya de que, en este caso, el Congreso, caramba, elimine, ¿no?, estas leyes procrimen. La pregunta está ahora, ¿no?, como quien dice, en la cancha, la pelota está en la cancha ahora de Fuerza Popular, ¿ah? Toda vez que ellos son los que han, en este caso, pues, avalado esta ley es procrimen. Rospigliosi, como presidente de la mesa directiva del Congreso y también de Fuerza Popular, oiga, planteará lo que están solicitando de que se tome en cuenta, ¿no?, la eliminación de esta ley es procrimen. ¿Qué opina usted? ¿Ah? ¿Se darán el harakiri, como dicen nuestros amigos? ¿Será jaque mate de que se elimine estas leyes y por ende, pues, permita justamente de que la policía, la fiscalía haga su chamba como debe de ser y puedan muchos de los involucrados, caramba, estar donde deben de estar? ¿Sí o no? Porque ahora, ¿no?, ves a un delincuente, el delincuente tiene más derechos, ¿ah? ¿Eh? El delincuente tiene su abogado por oficio, señor. ¿Ah? Mientras que la persona, caramba, no, inocente o involucrada, sin querer, queriendo, no tiene abogados. Incluso, ¿no?, algunas ONGs, que claro, también había ONGs que son vivarachos, algunas ONGs que permitían justamente aquellos que estaban involucrados en contra del Estado, ¿no?, para poder ayudarse con abogados, ponían las ONGs abogados. Ahora, eso también está prohibido. O sea, la persona común y corriente, que no es delincuente, ya, pero que tiene problemas judiciales,
simple y llanamente la tiene que afrontar con sus propios peculios. ¿Y la gente tendrá plata? Pues no tiene. ¿Cómo va a afrontar? Porque no es abogado con oficio, por oficio, como el caso de los delincuentes que pueden ser, deben de ser intervenidos, dice, mediante, con la presencia de sus abogados. Increíble, pero cierto, mis amigos, de lo que está pasando y lo que estamos viendo, ¿no? Ahora en esto de estas leyes pro crimen, pero no lo han planteado. Vamos a ver en la cancha quién responde, qué dicen. ¿Qué apuestan, mis amigos? ¿Eliminarán antes de esta segunda vuelta, antes del día domingo, no? Porque queda estos días todavía, lo puedan considerar como, no, ultra caramba, de emergencia, que lo aprueben, y para decir que Fuerza Popular, que encabeza en este caso Keiko Sofía Fujimori y sus congresistas, sí están a favor, caramba, de la población. ¿Qué opinan ustedes? ¿Creen que lo haga? ¿Sí o no? ¿Creen que se haga eso? ¿No? Yo de veras lo veo bien verde, ¿eh? Pero están ahí en el escenario y han, con documento ha planteado, ¿no?, que lo vean a través de la Junta de Portavoces y lleven al Pleno para que pueda ser debatido, ¿no?, y pueda de repente tener esa oportunidad que masivamente, ¿no?, ahí sí sería masivamente de todos, ¿no?, de todos los congresistas, Fuerza Popular y todas las alianzas que tienen, desaprobado, caramba, eliminado esa ley pro crimen. Pero yo lo veo bien difícil, ¿eh? Le soy sincero, lo veo bien difícil, ¿no? De veras que sí, ¿eh? Ahora, Keiko Fujimori también durante mítin en Sullana, yo le declaro la guerra, dice, a los extorsionadores y a los sicarios, ¿no? Acaban de anunciar que mataron, por ejemplo, a un panadero ahí en la capital Lima. Le metieron balazos a un panadero que se dedica a elaborar panes. Ah, y ahora, ¿quién se hace responsable? ¿Sí o no? ¿Quién? Ah, ¿la policía? ¿Quién? ¿El ejército? ¿El gobierno? ¿Quién? ¿Sí o no? ¿Quién? Mientras que plantea recién Keiko Fujimori que le va a declarar la guerra esa a los extorsionadores y a los sicarios. Y ahora que tienen la mesa directiva, la presidencia, Rospigliosi, ¿por qué no lo considera como tal? ¿Por qué no lo plantea? ¿Sí o no? Para que puedan ser aprobadas leyes que puedan endurecer más y puedan ir en contra de todos estos extorsionadores y sicarios. Y no las tenemos. ¿Ah? Ahora también ha anunciado, ¿no?, en función al magisterio, dice, se va a respetar, se va a considerar los incrementos respectivos, ¿ah? Se va a respetar lo que se merecen los maestros cesantes y jubilados. No sé ya cómo llamarlo, de veras, como docente, y en mi calidad también como docente ya cesante, sí puedo vivirlo en carne propia, ¿no?, que han pedido, ¿no?, y hace un buen tiempo, este pago que se tiene, ¿no?, por el tiempo, mira, de tantísimos años, ya, el pago respectivo, un pago que no llega ni siquiera al sueldo mínimo vital. De veras, si con el sueldo mínimo vital dice que no alcanza, imagínense que estén recibiendo menos que el sueldo mínimo vital de ahora. Imagínense ustedes. Ah, se ha pedido, ya se ha aprobado una primera, pasó después hacia la presidenta, que era en ese entonces Dina, que no aprobó. Regresó al Congreso y no lo aceptaban, no lo consideraban. Aquí en mis estudios he tenido la presencia de Roy Ventura, por ejemplo, de Fuerza Popular, y se lo dije. Oiga, Roy, usted que es su pata, de la misma línea política, dile a Rospigliosi, ¿no?, que lo pone pues en debate ahí en el Congreso. ¿Y sabe lo que me respondió? Me dijo, profesor, nosotros no podemos ser irresponsables. Yo tengo a mi mamita también que es docente, pero no podemos ser irresponsables. O sea, irresponsables es, ¿no?, de que no reciba un pago digno un maestro cesante y jubilado. Ah, ese ser irresponsable, según en ese entonces, en esa entrevista que tuvimos.
Y ahora, Ropigliosi, que está encargado, no consideró necesario en aprobar hasta que por ahí salió de permiso, asumió otro y recién lo aprobaron. Ahora está en la fase de la reglamentación, ¿no?, y del presupuesto. Y ahí viene el otro problema, el presupuesto, ¿no? Según dan a conocer de que se cerraría todas esas puertas, ¿no?, que el Estado está teniendo, que el Congreso ha ido aprobando, y por ende se deben de cerrar esas puertas. Eso significaría que esta propuesta también sea cerrada. Pero el Congreso, ¿qué ha aprobado? ¿Leyes en función a favor del magisterio, como es lo que se solicita? No. Hay otros que han aprobado, en este caso, para quedar bien o para que tenga de repente el aval en algún momento. Usted sabe que en política todo está premeditado, nada es al azar, ¿no?, de que las Fuerzas Armadas, la policía, estén a favor de ellos, porque ahí sí se han incrementado los presupuestos. Ah, entonces, ahora que nos manifiesta que después de llegar a asumir, ¿no?, de ser presidenta, si sale elegida, va a respetar y se va a poner el pago que corresponde al magisterio. Y la pregunta es, ¿usted lo cree? Si teniendo las posibilidades, no lo vemos, no hay la respuesta respectiva. Atento, mis amigos, ¿eh? Ahora también en el Cusco habría tenido, ¿no?, en su cierre de campaña la presencia de un grupo musical, y lo cual, ¿no?, dice que no se ha presentado por la irresponsabilidad del candidato, ya de los organizadores, por falta de pago. Después dice, no, aunque el pago no hubiera sido, pero ya nos hubieran dejado tocar, pero le bajaron la palanca. ¿Cuál habrá sido el problema, no? ¿Cuál habrá sido el problema de todo esto? ¿Sí o no? Porque me imagino que haya, pero de ahí le han agarrado como piñata, le están dando duro, caramba, ahí a este partido de JP, de veras que sí. Así que, mis amigos, miren este escenario político a nivel nacional lo que está pasando, ¿sí o no? Congreso aprobó dictamen que blinda nueva carretera central frente al próximo gobierno, cómo se financiaría. Miren ustedes, ¿eh?, esta carretera central que ha colapsado, esta carretera central que tiene, es un peligro. De veras, los conductores creo que se salen de su casa encomendándose a cuanto santito exista, porque ir por esa carretera central debería ser sumamente peligroso. Si te encuentras en convoy con esos carros grandes, dos o tres carros, Dios mío, pásalo. A ver, atrévete. Es bravo. Ah, es bravo. Y todos quieren avanzar, ¿no? Y ahí vienen los accidentes, pues. Lamentablemente ahí vienen los accidentes. ¿Ah? ¿Sí o no? Ahora también han anunciado, el ministro de Justicia confirma ingreso de nuevo pedido de indulto para el expresidente Pedro Castillo. Están pidiendo. Pero por ahí también han dicho que, a ver, si sale Pedro Castillo indultado, como podría ayudarle que no el partido JP de Roberto Sánchez pueda tener la oportunidad de ganar. Así lo dice. O también sería la gota que rebase el vaso, ¿no? Y, caramba, teniendo un golpista como Pedro Castillo, simplemente la población votaría en contra y entraría Keiko Sofía Fujimori. Así está planteado. De veras que sí, así está planteado. Así que, ¿usted qué opina? ¿Ah? ¿Usted qué opina? Atento a mis amigos, ¿ah? Me escriben. Buenos días, maestro. Esos terrenos rellenos los hizo la municipalidad. Regresamos a este tema. Nos encasillamos en este tema, ya, para hablar justamente de todo esto. Particularmente, ¿se acuerdan ustedes con la gestión de Kleber Latorre Moscoso, ¿no? Incluso más atrás de Juan Carlos Latorre Moscoso, que dieron a una chancadora, ¿no?, el espacio para que funcione, porque en ese entonces se necesitaba material para algunas construcciones, ¿no? Como el caso de acá de la casa del adulto mayor, el caso del hospital, etcétera, y etcétera, y etcétera, ¿no? Le dieron. ¿Sí o no? Ahora,
también han hecho la ampliación, ¿no? Han limpiado, metido maquinaria. ¿Se acuerda usted que hubo incluso una actividad en el mes de junio, como ahora? La fiesta de junio, ¿no? Dijeron, la fiesta de San Juan ya no se va a desarrollar. No, no es necesario que se viaje a Bermúdez, ¿no? A Ciudad Constitución, señores. Acá vamos a hacer nuestra fiesta de San Juan también. Por lo cual hicieron ahí, ¿no? El extendido, el terreno, la pampeada respectiva, colocaron su escenario y se desarrolló. Incluso, ¿no? Hicieron una especie de piscina, ¿te acuerdas, no? Y le llamaron las piscinas ecológicas, a que tiene Villarrica, caramba, ahí en la ribera del río. Estaban supuestamente bonitas en ese entonces. Y que se proyectaba de ahí para adelante las fiestas de San Juan. Pero al año siguiente desapareció. Ya no hubo más en ese escenario. Y hasta la fecha no hubo más actividades en esa parte. Ahora, en estos momentos, a través del programa Llancazu, se viene haciendo la limpieza, ¿no? Y está quedando bonito, de veras. Incluso muchos ciudadanos han opinado, porque en horas de la madrugada o de la mañana, 4, 5 de la mañana, 6 de la mañana, muchos jóvenes están haciendo su deporte favorito, el footing, de veras, están haciendo su footing, caramba. Y piden también de que se instalen, en este caso, pues, esos aparatitos, ¿no? O estas estructuras que permitan hacer ejercicio, ¿ah? Que complementen, aunque sea rústicamente, decían, que lo puedan elaborar y hacer y tengan la opción a completar lo que significa, ¿no? El de estar haciendo su trote, de caminar, de correr, etcétera. Así de simple. ¿Ah? Entonces, de veras, a la fecha, ¿no? Que se viene haciendo ese trabajo, que va quedando bonito, a alguien por ahí se le prendió el foquito y dijo, voy a ampliar. Porque hay una parte que también está alquilada, según dice, que a un propietario lo alquilaron, ¿no? Y ahora ha vuelto a alquilar, pero más terreno, según dice, y se le ocurrió poner los postes. ¿Ah? Y si usted va al terreno, está una especie de quebradita y casi al costado está la ribera del río. Oiga, pero también está la proyección, si usted lo rellena, esa partecita de la que aparece una quebradita, y tendrías un terreno, de veras, un terreno bastante amplio. Y es posiblemente esto, el detrás de todo esto, ¿no? De esta invasión, de este alquiler, entre comillas y subrayado, de este terreno. De veras, esto es lo que estaría pasando aquí en el barrio industrial, en la calle alterna, ¿ah? En la calle que está, en la carretera que está en la ribera de nuestro río Ventas, en esta calle donde se viene haciendo el trabajo a través de Llancazu, y que alguien, ¿no?, al estilo de los vivarrachos, se quiere apropiar. De veras, se quiere apropiar. Y esto sí nos preocupa. De veras que sí. Esto sí nos preocupa, mis amigos.

Atento, mis amigos, son las 7 de la mañana. 7 de la mañana con 32 minutos. 7 de la mañana con 33 minutos. La hora va avanzando. Quiero, antes de meterme de cabeza a este tema también, hacer un alto con el permiso de cada uno de ustedes. Quiero tomarme la libertad, ya como parte integrante de esta emisora y ahí como director de este programa. Ya la gerente general, en este caso la responsable de la radio, el día de hoy está pagando una velita más. De lo cual quiero dedicarle justamente unos minutos en desearle un feliz cumpleaños a la profesora Luzmery Pacheco Gamarra, a mi esposa, ya que está cumpliendo el día de hoy un añito más de vida y con toda la familia aquí en Villarrica. Desearte, Mary, Luzmery, un feliz cumpleaños, que Diosito me lo bendiga, ya, y que nos sigas seguir acompañando muchísimos años más todavía. Y que siga renegando, como sigue renegando hasta la fecha. Que se marque esas características tuyas, ¿no? Que muchos de tus estudiantes de el Santa Polonia, ¿no? Así también te han considerado, con toda esa experiencia que tienes, ¿no? Y escucharlos a ellos también, de cómo te tratan como su segunda madre, es algo sorprendente y que nos llena de alegría a todos quienes te estamos acompañando, ¿no? A quienes estamos ahí contigo. Y particularmente, ¿no? Aunque yo no soy tan expresivo, ¿no? Me alegra bastante, de veras que sí, me alegra bastante, ¿no? Y desearte las bendiciones repetidas, de veras, y que, ¿no? Yo sé que la familia se están comunicando contigo, ya, y el día de hoy, a ver, nos vamos a perder, ¿ya? Aunque sean los dos solitos. Pero que nos perdemos, caramba. Y al estilo justamente de Radio Shalom, al estilo de quienes integramos, ya, a la gerente general de Radio Shalom, te deseamos un feliz cumpleaños. De veras que sí.

Lu Milagro, de Junior, de Tu Dolor de Cabeza, Ronald Quispe, le hago un feliz cumpleaños. Y por supuesto también de toda la familia que se encuentran allá en la ciudad de Huancayo, en la ciudad de Lima, ¿no? Y en diferentes lugares, ya que nos han encomendado en saludarte también. De Lima también, ¿no? Dice, profesor, o Ronald, ya, saludito repetido pues para Lumeri el día de hoy, a cumplir un añito. Y un añito, de veras, que también, ¿no? Es muy trascendental, de veras que sí. Por eso, vamos a cambiar el panorama el día de hoy, ¿ya? Así que el día de hoy vamos a cortar un poquito el programa. No se vayan ustedes a incomodar, a molestar, por favor. Pero vamos a tener que cumplir algunas otras actividades. Nuevamente, que Diosito me lo bendiga, Lumeri. Un feliz cumpleaños, mija. Ah, un feliz cumpleaños, te quiero un montón. De igual manera, tus hijos, la familia, que corresponde, pues, en este presente año. De verdad que sí. Y a la institución Santa Polonia, que el día de hoy, no justamente por cumplir un onomástico más, no estará asistiendo. Aunque también de ahí me extraña bastante, ahora hay que dejar todo eso. Toda la historia. Señores directores, señores profesores, estimados alumnos, señores padres de familia, ¿no? Pero bueno, un feliz cumpleaños en nombre de todos, de tus estudiantes también, Lumeri. ¿Ya? Un abrazo.

¡Ay, ay, ay! Ah, acá me escriben. No serás expresivo, me dicen, pero mínimo siquiera cocinarás el día de hoy. Me están mandando a la cocina. Un abrazo para ti, Mary. Que lo pase bien bonito, te decía la profesora María Areca, Mary. ¿Ya? De igual manera, te están escribiendo, me dice, buenos días, profesor Ronald. Feliz cumpleaños para tu esposa, profesor. Ella que pasó por tanto, merece ser homenajeada hoy que cumple años. Le deseo mucha salud y felicidades. Un abrazo para ella. Te decía en este caso la señora Gaby Tello. ¿Ya? Que están en plena sintonía el día de hoy.

¡Ay, ay, ay! Un feliz cumpleaños, Beni. De veras que sí, ¿no? A nuestra gerente general de Radio Shalom. Y nosotros regresamos justamente a nuestro espacio informativo, por supuesto, mis amigos. Y agradecido por el espacio que nos ha permitido saludar en esta oportunidad.

Son las 7 de la mañana. 7 de la mañana con 40 minutos, mis amigos. Retomamos el tema, ya el día de hoy, que corresponde justamente lo que ha ocurrido el día de ayer ahí en la calle Alterna, en el barrio industrial. De veras que sí. No. Un saludo también para la presidenta. Me dice que está delicada de salud. Espero que te mejores, Mari. Ya, de veras. Y que puedas retomar, ¿no?, tu cargo también. El día de ayer te ha podido representar el profesor David Travesaño, que también es parte, me dicen, del comité. No, también varios que integran. Uno de ellos es mi amigo, ¿no?, Alvin Aguirre, el famoso comandante. Lo hemos visto también ahí presentes en esta reunión. Lo cierto que han participado, han llamado, ¿no?, a las autoridades. Ha estado presente ya la municipalidad respectiva, distrital de Villarrica. Estaba la arquitecta, me dicen. Estaba también el señor Julio Guamán, que corresponde a la parte, ¿no?, de esto de medio ambiente, de lo que se tiene que hablar, ¿no?, de fajas marginales y todo. Estuvo ahí Julio Guamán. Participaron también, ya, o participó el superfecto, el señor Silvino. Pero una cosa bien curiosa que me ha llamado la atención el día de ayer, ¿no?, el superfecto sin su chaleco, ¿no?, como quien dice, esta boca no es mía, o cuanto más lejos mejor, no me involucro. Así lo hemos visto el día de ayer al superfecto, al señor Silvino, ya ahí abajo. ¿Qué pasó, mi estimado superfecto? ¿Ha tenido el temor de repente de participar en esta circunstancia ahí en el barrio industrial? Y además, aparte de ser autoridad, usted es vecino también. Usted vive por esa parte del barrio industrial. Entonces, como vecino y como autoridad, te correspondía, ¿no?, de estar presente, pero con tu chaleco, pues. Y te hemos visto sin chaleco, que te identifique como superfecto. Yo te puedo conocer, mi amigo, pero no todos te van a identificar como tal. Y ayer te hemos visto sin chaleco, sin que te pueda identificar como superfecto. Pasaste como uno más del montón en este caso. ¿Sí o no? Pasaste como uno más del montón. Y así no es, mi estimado Silvino, señor superfecto. De veras, acá me dicen, le falta lo que ponen las gallinas. Porque usted debería haber entrado ahí a actuar. Estuvo presente también ya la Policía Nacional de Perú con la comisaria. ¿Ah? Participó de esta diligencia el día de ayer, de este hecho. Estuvieron también los señores regidores, el señor Jimmy Casa, que llegó un poco tarde, nos dicen. Estuvo también el regidor Javier Tito ya en esto. ¿Ah? Entonces, miren, la presencia de nuestras autoridades para solucionar este problema. Se ha sentado un acta, por supuesto, en la comuna distrital de Villarrica. De igual manera, mientras buscaba la mediación, se buscaba la solución, las explicaciones respectivas, el profesor David Travesaño, quien encabezaba el comité en representación de la presidenta, la profesora María de Cada, que por cuestiones de salud no estuvo presente, oiga, se comunicó con el señor Cristian, ya que corresponde, no dice, propietario de uno de los grifos de aquí de Villarrica. ¿Ah? Cristian Buleje, así es. Ya, bueno, que no tuvo bien de llamarlo y de explicarle, de pedir las explicaciones, ¿no?, lo que habían colocado, postes, de veras, ya estaban colocados los postes ahí, son creo 19 postes que habían sido colocados. Entonces, al hacer la llamada respectiva, y a su costado estaba el superfecto, a su costado estaban los pobladores que participaron, ya, y al ponerle el altavoz del celular, pudieron escuchar con toda claridad lo que este señor Cristian amenazó prácticamente al profesor David Travesaño.
¿De veras? Amenazó, ¿no?, telefónicamente al profesor David Travesaño, el señor Cristian Cárdenas. Ya, Cristian Cárdenas es. No Bulej, es Cristian Cárdenas. Quien indicó, ya, dice, acá voy a leer, ¿eh?, lo que dice el acta. Ya. En el acto, el vicepresidente se comunicó vía telefónica con el arrendatario del predio, el señor Cristian Cárdenas, quien indicó que si con palabras amenazantes se tocaran sus postes, iría con sus maquinarias a su vivienda, perjudicando su cerco de su propiedad. Audio escuchado por las autoridades presentes. Literalmente, dice en el acta levantada por parte de la municipalidad con presencia de la Policía Nacional, lo que este señor, Cristian Cárdenas, propietario de uno de los grifos abusivos también, porque cobran exageradamente el precio de los combustibles, ya, se atrevió a amenazar ahí públicamente, que pudieron ser escuchados, vuelvo a mencionar, según dieron cuenta, por el subprefecto, por las personas presentes y otras autoridades más. Por eso que se asentó en el acta de la Municipalidad Distrital de Villarrica, y que inmediatamente también la comisaria y un efectivo de la Policía Nacional trasladaron hacia la comisaría para asentar las denuncias respectivas y pedir las garantías que corresponden, ¿no?, al profesor David Travesaño. Nuestra solidaridad, maestro, a usted, de veras, nuestra solidaridad, conociendo los momentos bien difíciles y complicados que viene pasando. Oiga, pero estuvo presente, asumió su responsabilidad a la encargatura respectiva para que después pueda ser amenazado de esta manera, en vez de buscar la mediación, en vez de explicar, decir, mira señor, mira profesor, mire, me he alquilado, no estoy pensando esto, pero no sé, de repente el propietario, puedo contactarse, no sé, o sea, buscar una alternativa, ¿no?, una solución al problema, pero no, bien suelto de hueso, ¿no?, amenazó, si tocan sus postes, iría con sus maquinarias a su vivienda, perjudicando su cerco de su propiedad. Este audio fue escuchado por las autoridades presentes. Uno de ellos, el subprefecto. ¿Ah? Uno de ellos, el subprefecto. Por eso, inmediatamente, ha asentado las denuncias y está solicitando, me imagino, las garantías respectivas, porque no podemos aceptar el hecho que pudiera haber familias pudientes o que tengan recursos económicos, puedan abusar a diestra y siniestra también. ¿De veras? Ah, y aún así, incluso, apropiarse donde están considerada la faja marginal, según dan cuenta justamente, y usted lo va a escuchar, ¿eh?, en las entrevistas que hemos tenido justamente, ¿no?, con los responsables, que esto de la famosa faja marginal o de la famosa propiedad de algunos que tienen, dice, hasta título de propiedad, pero que lamentablemente, dicen que habrían sido aprovechados por invasores, de veras, que han sido aprovechados por invasores, estos terrenos que han sido rellenados, que por un lado hizo la municipalidad en ese entonces, porque ese era el río. Sí, pues, yo conozco, hemos estado trabajando ahí, donde la frontera era el río, señores. Ahí estaba la frontera, el campo de fulbito, de mini fútbol que teníamos en ese entonces, la frontera donde estaban los árboles ahí sembrados y crecidos, y al costado estaba el río. Esa era la frontera, era el río. Ahora, no, el río se ha pegado más al cerro, no, la carretera se ha acentuado más y ha permitido de repente que aparecen estos espacios, pero están considerados la faja marginal. Y para eso, justamente, ¿no?, hay normas, leyes,
que amparan, aún así, teniendo título de propiedad, como según dicen. Porque este caso es algo similar a lo que está pasando en nuestra laguna El Loconal, de veras. Y que lamentablemente quien está encargado, como es el caso de este señor Julio Guamán, estaría haciéndose al ciego, al sordo, ¿no? Que no pudiera estar escuchando, no pudiera estar viendo de lo que viene pasando. ¿De veras? Así que, de veras, esto preocupa bastante y la población tiene que conocer. Por eso me voy a tomar el tiempo respectivo para que puedan ustedes también participar a través de nuestro número telefónico al 971-51-2315 o también a través de sus mensajes al WhatsApp al 971-51-2315. De veras que sí. Esto es preocupante. ¿O usted está de acuerdo? ¿Ah, usted aceptaría eso? Que se puedan invadir con el supuesto que estoy arrendando, rellenar más adelante y hacer que sea todo un pampón en esa parte y que más adelante, que por el uso, por estar en sesión de uso, sea propietario o declarar de su propiedad, que así amañadamente lo realizan muchos de estos personajes que se dedican justamente a invasiones. ¿Sí o no? Está la trayectoria. No digo que este señor sea así, pero lamentablemente hay todo un historial de quienes se han apropiado así de terrenos, quienes dijeron, no, solamente es un ratito, solamente para secar mi cafecito, solamente para poner mi carrito, pero voy a devolverlo después. Y después nunca devolvieron. ¿Sí o no? Nunca devolvieron. Ah, por el contrario, más bien dijeron, no, pues si es de mi propiedad, yo estoy haciendo uso. Más bien, me falta que me reconozca la ley y al final sacan su título de propiedad como propietarios. Y eso es lo que no queremos. Hay oportunidad de repente de tener, no, poniendo, miren esta obra de la defensa ribereña que tanto se ha exigido y se exige para que se haga en realidad. Imagínense ustedes una buena defensa ribereña que garantizaría, ¿no?, a las diferentes viviendas y por ende unas nuevas construcciones en esa parte. ¿Ah? Alguien se ha proyectado, por eso posiblemente esté sucediendo lo que ahora estamos viviendo. ¿No? Que cachocientamente dice, no, pues no, yo he arrendado, reclámenlo al propietario, pero eso sí, suelto de huesos, atócalo nomás a mis postes. Ya, yo voy a venir con mi maquinaria, te lo va a tumbar tu cerco. No, pues. De veras, no es así. ¿Ah? Me escriben, ¿qué tal raza ese? Dice, o sea que si sigue reinando, van a seguir adueñándose. Claro, eso es lo que va a pasar, pues. Es lo que hemos visto, ¿ah? ¿Sí o no? Es lo que hemos visto. Rellenan o hacen uso de ese espacio, de ese terreno, y más adelante reclaman como suyo. ¿Sí o no? Me dicen también, nos solidarizamos con el maestro David, pero no estamos de acuerdo con estos actos realizados por el señor Cristian Cárdenas. ¿Qué pasó, señor Cristian Cárdenas? ¿Ah? ¿Qué sucedió? Usted es propietario de uno de los grifos, que por cierto, este es otro de los temas también, ¿eh? Escandalosos, porque en Villarrica pareciera un Dubái. No, de ese país que tiene, caramba, recursos económicos bastante fuertes y que la gente vive bien, ¿no? Que las tazas de sus baños son de oro, que su papel higiénico para limpiarse el Potosí son de oro. Similar a eso, me dice que Villarrica es, gracias a los grifos que tienen el precio del combustible es súper, súper altos a comparación de Oxapampa, mira que está más lejos, que a comparación de Pichanaki, a comparación de La Merced. Y alguien tiene que ponerle punto sobre la I a estos grifos. Y uno de ellos es justamente propiedad de este señor, que ahora lo vemos así, matonescamente, agresivamente, amenaza a un maestro, amenaza a un presidente o vicepresidente de un comité del barrio, que por cierto, el único comité hasta la fecha así en actividad que tiene justamente el barrio industrial. Y él ha sido presidente de todas esas obras que se tiene, ¿no? En el caso de las pistas y veredas, ¿ya?
Oiga, ha sido con participación justamente de él como presidente, el profesor David Travesaño. ¿Se dan cuenta? Entonces tiene toda una trayectoria y una moral también el profesor David Travesaño de exigir que se respeten y no con ambivalencias o vivezas a lo estilo de los criollos de quererse aprovechar de esas circunstancias. Y ayer fue lamentable de escuchar, ¿no?, de que lo haya amenazado así. Si me tocas esos postes, voy con mis maquinarias a tu casa y los tumbo tu cerco. ¿Ah? Una amenaza, caramba, frente a autoridades, como es el caso del superfecto manifiesto, como es el caso de los vecinos que ayer se trasladaron a la comisaría a sentar la denuncia respectiva. Y usted, señor Cristian Cárdenas, tendrás que explicar a nuestras autoridades, ¿no? Tendrás que explicar este procedimiento matonesca que has tenido con un maestro, con un comité que está trabajando por el bien de la población del barrio industrial. ¿O es que de repente, porque me dicen que ahí al costadito hay otro terrenito que no, su representada está siendo usada? ¿Será de repente que quieres ampliar eso y ya te estás apropiando? No sé, digo, ¿no? Uno llama a pensar muchísimas cosas, de veras. De igual manera, la municipalidad dice, ya le hemos pedido esos espacios para el bien de todo el distrito. Están pidiendo ese espacio, que se puedan construir algo. ¿Sí o no? Uno de ellos, por ejemplo, lo que decíamos, hay muchos jóvenes que hacen su footing temprano, todos los días. Entonces, garantizar con la iluminación, ¿no? Garantizar también complementariamente, como lo hacen muchos distritos, ¿no? Ahí esos equipos o esas estructuras que permiten hacer ejercicios, ¿sí o no? Que complementen hacer sus ejercicios, pero no es así. ¿Ah? De igual manera me dice un saludo para la valentía, por la valentía de la señora Gaby Tello, que también respaldó al profesor David Travesaño. ¡Ah, caramba! ¡Qué bien! Señora Gaby Tello, buenos días. ¿Ah, ha podido respaldar a usted al profesor David Travesaño en esta acción tan negativa que, por cierto, pasó? ¿De veras? Atentos, me escriben también, me dicen, ¿y su planta de Sotelo para cuándo? ¿Acaso porque provee cemento a la municipalidad no le dice nada? De eso preguntamos también el día de ayer. Y nos dijeron de que ya están, ¿no?, en ese proceso de entrega. No sé, eso es lo que me manifestaron ya el día de ayer. Porque también está eso, efectivamente, la planta de Sotelo, que se benefició, ¿no?, entregando ahí material, porque se hacían obras, ¿no? Uno de ellos en nuestro hospital, otro lo que corresponde también, ¿no?, acá me parece a la casa del adulto mayor. Atento, mis amigos. Son las 7 de la mañana, 7 de la mañana con 59 minutos, 7 de la mañana con 59 minutos, en tu espacio informativo La Voz del Pueblo.

0: Son las 7 de la mañana, 7 de la mañana con 59 minutos, 7 de la mañana con 59 minutos de este espacio informativo de La Voz del Pueblo. ¿Eh? El día de mañana, o el día de hoy, o mañana, el desfile. El día de hoy, caramba, ¿qué pasa?
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0: Atentos, mis amigos, atentos, ¿ah? De veras, siendo ya las 8 de la mañana, significa que ya estarían iniciando esta actividad, ¿no? Ahí en el parque principal de aquí de Villarrica. Vamos a estar a la expectativa, por supuesto, ya, y también haciendo las transmisiones que correspondan a este gran desfile, ¿no? Participarán las instituciones educativas, aunque me dice que van a participar solamente algunas delegaciones, como es el caso de su escolta. No participarían bandas de música, ¿no? Porque no está, dice, programada para estas fechas. Es lo que hemos podido escuchar, algunas justificaciones. Y el día de mañana, la colocación de la primera piedra de las 13 cuadras.
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0: Atento, mis amigos, ¿eh? Debería que sí. Me parece que tenemos un contacto telefónico esta hora de la mañana. Aló, buenos días.
3: Profesor Ronald, buenos días.
0: Señora Nancy. Señora Nancy. ¿Qué tal, señora Nancy? Buenos días, señora Nancy. Sí, te escuchamos.
3: Aquí, de respeto, me escuché a usted en su emisora. Bueno, antes que nada, buenos días a toda la población de Villarrica, ¿no? Uh-huh. El día de hoy ha amanecido con un poco de lluvia, pero bueno, para las plantas, ¿no?
0: École, es cierto.
3: Profesor, justo quería tocar ese temita que usted está tocando ahora con respecto a que deben de instalar los desagües, bueno, todo eso especialmente. Pero sin embargo, cada vez que han realizado las obras, casi no lo hacen. Entonces, una vez que realizan las obras, tienen que estar rompiendo las vías que ya están listas. Y usted sabe que una área que es una pista, digamos, ¿no?, ya está con el cemento y todo, tienen que estarlo partiendo para instalar el desagüe y todo lo demás. Ya no queda igual. Entonces, yo creo de que las personas tienen que ser responsables, no hacerlo a última hora o después. Si no, van a causar problemas, van a estar con todos los parches la pista, ¿no?
0: Sí, pues,
3: aparte de ello,
0: sí.
3: También
0: sí.
3: Creo de que a veces hacen, por ejemplo, ¿no?, hacen los proyectos y dicen, bueno, se aplica ese proyecto. En el camino a veces hay inconvenientes y, sin embargo, a veces no lo corrigen. Dicen, no, es en base al proyecto. Entonces, a veces, por ejemplo, no hay desniveles de el tema del ingreso del desagüe. Se han estado quejando muchísimo tiempo, ¿no?, al respecto. Y hasta ahora no se arreglan esos problemas. Me estoy refiriendo en el tema del... A ver, es la avenida Leandro Andaluz, uh-huh. Al costado más o menos de Salud, en esa recta,
0: yeah.
3: A donde hay desagües que están siendo depositados hacia un terreno, ¿no?, particular. Entonces, todas esas cosas, espero que lo hayan considerado, porque desde la primera vez que tuvieron la sensibilización, se les dijo a los señores, espero de que hagan la revisión cuando está lloviendo para que vean todos esos problemas. Porque después van a aplicar de que no, ese proyecto así lo dice y punto, ¿no? Entonces, tampoco no es así. Creo de que si van a hacer una inversión grande en Villarrica, pues que se haga bien hecho para que sirva esto para futuro, ¿no? De repente nosotros ya no vamos a estar, pero por lo menos que eso sirva para futuro, ¿no?
0: École, yo comparto contigo, señora Nancy, de veras, ¿no? Y justamente estos avisos deben de permitir a que los vecinos entiendan, ¿no?, que deben de hacer las instalaciones de su agua, su desagüe, todo lo que se necesita, porque la verdad, después de ya, cuando ya está hecho el trabajo, no van a que voy a hacer mis instalaciones, significa romper, y eso pues uno es antiestético, incluso no solamente antiestético, sino que malogra la estructura, ¿no?, que se tiene, y eso no se puede aceptar de ninguna manera. Por eso con tiempo, si se sabe por dónde o el trabajo se va a desarrollar tal y cual cuadro, ya debe estar anticipándose los vecinos para no tener estos problemas. Incluso las aguas lluvias, ¿no?, donde se están canalizando, porque hay algunos sinvergüenzas que han colocado su tubo de sus canaletas al centro de la carretera y dicen, no, pues está llegando al centro, ya no es mi problema, si entra a la casa del vecino, perjudica a los demás, eso no interesa. Entonces eso también se tiene que rectificar, señora Nancy.
3: Claro, hay de muchos lugares, profesor, por ejemplo, hay unos tubos de las aguas fluviales que salen de su techo, instalan un tubo y se va directo a la pista. No interesa si va a pasar un vecino, no interesa eso, ¿no? O sea, eso de ahí debe de estar canalizado con un tubo hasta el piso. Del piso tiene que estar conectado a la cuneta fluvial, ¿no? Eso es lo correcto.
0: Claro.
3: Pero se ve usted que en diferentes lugares hay esos tubos. Y encima todavía, profesor, crían cuyes, crían gallinas, patos en su techo, en la parte de arriba, hacen el baldeado y por todos esos tubos está saliendo directo a la pista. Y me parece que eso no está bien.
0: École.
3: Eso deberían de, por lo menos, canalizarlo para abajo y ver la forma de que esas aguas contaminadas no estén saliendo a la pista, ¿no? Y eso se ve inclusive en los lugares donde ahorita ya está la pista pavimentada, está todo y ahí botan todo eso.
0: Sí, pues, y bueno, hay otro...
3: Bueno, decir que ponga multa, pero bueno.
0: Hay otro, señora Nancy, que ni siquiera tiene la gentileza, ¿no?, de hacer un canalito, ¿no?, para que drene el agua de lluvias. No hay nada, lo dejan, pero impiden a que se haga algún tipo de trabajo y cuando llueve el agua... No, se riega por toda la calle, perjudicando, dañando la misma calle incluso, pero ese poco nada les interesa, ¿no? Pero no se toman el trabajito siquiera hacer un canalito, caramba, ahí al borde de su casa o de la carretera.
3: Claro, profesor, también quería aprovechar en poderle hacer un comentario.
0: Aprovecha, hermano, no te
3: preocupes. Estamos muy molestos

0: caso nos han apoyado con un volquete y más una retro para poder cargar todos los residuos que se encuentran en las cunetas. Uh-huh. Entonces, se ha estado barriendo inclusive la pista, ¿no?, para que todo esto quede bien. Y resulta de que estamos casi por terminar, pasa un camión o una, un carro, no sabemos todavía hasta ahorita qué carro fue, llevando los residuos del aserradero. Y todavía se va por la avenida principal, de la avenida Puerto Bermúdez, y más o menos a la altura de Pedro Ruiz Gallo, desde ahí todo lo veo regando hasta a la altura del Camal. Entonces, yo creo de que no es justo que tengan esas actitudes. O sea, también los aserraderos tienen que tener un poquito de consideración al respecto. Siempre se les ha mencionado, ¿no?, de que las unidades que salgan de su centro de labor traten de utilizar la vía alterna, porque por lo menos en ese sector, como no hay muchas viviendas, ¿no?, entonces puede ir cayendo de lo que está en las llantas, el barro que está en las llantas. Pero no, salen por adelante lleno de barro porque nunca son capaces de poder retirar esos residuos con una retro, bueno, lo que sea, pero la cosa es que ese barro lo retiren para que no esté ensuciando toda la pista. Ahora, ¿cuántos niños, como siempre vengo mencionando, ya sea las heces de los perros y ese residuo que es el azarrín, cuando ya se seca, pasa un carro y todo eso está respirando todos los jóvenes que están estudiando? Y no solamente los jóvenes, todos los que pasan por ese sector, ¿no? Entonces yo creo de que tenemos que tener un poquito de responsabilidad, pero no. Envían a los carros, llevan todo ese material, lo dejan a la orilla de los ríos, a la orilla de ciertos lugares donde no está permitido, y no es posible pues que se esté contaminando todo eso. Si yo pongo una empresa, tengo que ver la forma de cómo voy a ver con esos residuos que estoy generando, ¿no? No es de que yo voy a quemar, que yo voy a llevarlo a la orilla del río, no es así. Ya tenemos que, creo, aprender a ser responsables. Y claro, mientras no le ponen una multa como debe de ser, siguen haciendo lo mismo, ¿no? Entonces yo creo de que ya no es justo de que uno pues están trabajando el personal, y para que todo quede bien en barrio industrial, y sin embargo pasa un carro regando todo hasta la parte de arriba, y ahora tenemos que hacer un nuevo trabajo. En vez de avanzar en otro lugar, tenemos que regresar al mismo lugar, ¿no? También se ha estado desatorando algunas cunetas, a donde lamentablemente estaban llenas de costales, lleno de palos. Cada vecino también debe de por lo menos mirar, si yo veo que un palo está ingresando a la cuneta donde se va a trancar, me refiero en las intersecciones, mínimo pues lo retiro. No va a ser un trabajo de limpieza ni nada, sino ese palo va a obstruir y no va a dejar pasar. Entonces, ahorita tenemos como en 5 sectores. Y eso prácticamente se ha tenido que levantar con la pala de la retro, pero lamentablemente pues nosotros no podemos contar en todo momento con esas unidades, ¿no? Ha sido tan difícil también porque a veces ellos tienen que realizar otros trabajos en otros lugares y prácticamente han tenido que apoyarnos. El día, casi 2 días nos han estado apoyando, ¿no? Uh-huh. Entonces, nosotros anteriormente trabajábamos con las trimotos, pero ahorita ya no podemos porque esas unidades ya están, como se dice, ya para el cementerio. Entonces, por esa razón no podemos estar cargando demasiado para luego estar en el taller, ¿no?
1: École.
0: Muchas gracias, profesor, por haberme escuchado,
1: señora Nancy. Pero antes de que te retires, señora Nancy.
0: De las personas, ¿no?
1: Señora, antes que te retires, tu tema también es importante, lo que acabas de darnos a conocer. Pero, ¿qué te ha parecido la acción que el día de ayer ha pasado ahí en el barrio industrial, en la calle Alterna?
0: ¿Qué profesor?
1: No estás enterada de la que iban, nos decían, invadir, estaban colocando postes ahí a la altura de la ribera. Del frente de nuestro estadio, no, la ribera del río Entaz.
0: Mire, profesor, al respecto, bueno, yo de repente no puedo vertir tanta opinión así a grosso modo. Yo creo de que primero, una vez que ya se determine hasta dónde le corresponde a cada usuario, yo creo de que eso se debe de respetar, ¿no? No estar poniendo antes o después de. Porque si bien es cierto, a veces toda esa zona, por ejemplo, usted sabe de que antes el río pasaba pues más adelante. Y tanto estar echando los desmontes y todo, el río se ha ido trasladando cerca al cerro ya. Porque yo me acuerdo de niña, ese río pues era pues más acá, pasaba casi al costadito del estadio, ¿no? Uh-huh. Entonces, yo creo de que también hay que pensar.

0: pensar, como digo yo, para el futuro, ¿no? O sea, dejar áreas, ejemplo, para el tema de la ciclovía. La ciclovía no es necesariamente para que pase una bicicleta y ya, sino también el personal, porque en ese sector, si bien es cierto, a partir ya de cuando terminen la construcción, va a ser muy fluido el tránsito. Entonces, ahí se ve que muchas personas, personas mayores, niños, están trasladándose por esa pista que es tan peligrosa, ¿no? O sea, por ambas partes es peligroso porque van a grandes velocidades, por más que ellos sepan, saben de que en un sector público pues tienen que mantener el kilometraje adecuado, ¿no? No es que yo, porque está libre, yo voy a embalar y punto, ya no me interesa si está pasando una persona o qué sé yo, ¿no? Entonces, en esos lugares prácticamente caminan por la pista. Entonces, ahora están haciendo un trabajo, un proyecto, están haciendo ahí el trabajo de continuar para que eso llegue hasta la parte donde está el aserradero del señor Roca, creo. Entonces, hay que darle el apoyo correspondiente, creo yo, ¿no? De que se realice esas obras como debe de ser para el bien de la comuna, ¿no? No es que eso de ahí va a ser en forma particular, sino es para el bien de la comuna.
1: École, indudablemente que sí, ¿no? Pero también a su vez, por eso, incluso con amenazas incluidas, señora Nancy, ¿no? El profesor David Travesaño, ¿así? Que es vicepresidente, claro, ¿no? Hizo la llamada telefónica al señor Cristian, ¿ya? Y quien había, en este caso, dice, arrendado ese terreno, pero le prohibió que toque esos postes, sino que iba a ir con sus maquinarias, ¿no? A su domicilio, y su cerco se lo iba a levantar. Y ha estado ahí el superfecto.
0: Usted sabe que cuando hay una amenaza también, claro, eso tiene su proceso, ¿no? O sea, nadie puede amenazar a nadie, porque si alguien tiene, por ejemplo, un cargo, lo tiene que ejercer. Así sea lo que sea, lo tiene que ejercer y tiene que ir adelante a poder reclamar, a poder ver la situación, ¿no? Claro. Y las cosas se hacen analizando, se hacen conversando, sin llegar a cosas mayores y menos de amenazar. Híjole. Nadie puede ser amenazado por ninguna razón, ¿no? Entonces, creo de que eso pues tiene su proceso, una denuncia, y eso tiene pues que resolverse, ¿no? Sí, pues, o sea, no se trata de que se amenace y uno va a estar con miedo, porque como ya vuelvo a repetir, hay que darle las facilidades para que se pueda dar bien esa ciclovía, ¿no? Para que las personas pues transiten como debe ser por esos lugares, ¿no?
1: Híjole, estaremos al pendiente, señora Nancy, de lo que va a pasar por esa parte.
0: Y muchas gracias, y creo de que hay que conversar, hay que llevar a un buen acuerdo, ¿no? Para no estar en problemas, ni demandas, ni nada por el estilo. Muchas gracias por haberme prestado
1: esta atención. Muchas gracias a usted,
0: señora Nancy. Muchas gracias.
1: Atento a mis amigos, hemos podido conversar con la señora Nancy González a través del hilo telefónico, no, que nos daba cuenta. ¿Qué nos están escribiendo, no? Dice, eso hacen los que le da la gana, queman, en este caso el aserrín, botan la basura a donde le da la santísima gana. Caramba, ¿no? Este tema de la señora Nancy, que dio a conocer. Y efectivamente, no hay un aserrín, hay que la carretera que une también a la otra calle, ¿no? Cuando llueve en especial se hace un barral porque entran pues camiones cargados, ¿no?, de madera y se hace todo un barral. Y cuando salen a la carretera, a la avenida Puerto Bermúdez, ¿no?, llevan todo ese barro. Y cuando llueve ese barro, pues se van a las cunetas, ¿no? Entonces están que limpian y limpian, y felices los que salen y ensucian, ¿sí o no? Felices incluso lo que acaba de manifestar, de que ni siquiera llevan con seguridad lo que están cargando, sino que está que derrama y deja todo regado ahí en la calle. Y después la gente se queja, ¿no? Después la gente critica, ¿no?, a la gestión, que es como es posible, pero ¿quién es el responsable ahí? ¿Quién es el que está ensuciando, malogrando? ¿Usted lo ha escuchado a la señora Nancy González? ¿Quiénes en este caso pues están haciendo todo esto negligentemente cuando deberían tomar algunas medidas, ¿no?, de no ensuciar pues nuestra carretera, nuestro asfaltado también, por el bien de nuestra juventud, por el bien de nuestro ornato? Señores propietarios de los aserraderos, a tener en cuenta también esto, ¿ya? Para no tener estos problemas después se quejan cuando les hacen le dan las multas respectivas, o cuando después, ¿no?, las cunetas, caramba, colapsan, ¿no?, se llena de barro por ahí, de tierra, de papeles, de sobres, etcétera, y cosas, y se tapa, No, y en plena lluvia empieza a reventar y a transitar por la misma avenida. ¿Sí o no? Y después dicen, no, ya ves, que fulano de tal, que la municipalidad, no es que saque cara, pero es lo que dicen, ¿no? Que tiene la culpa, no hace. Pero ¿quién está haciendo todo esto? Lo acaba de escuchar usted a la señora Nancy. ¿Sí o no? Bueno, ¿qué me dicen? A ver, acá me escriben otra, me dice que le deje trabajar al amigo Cárdenas, su instalación está a tiempo, no lo entiendo. A ver. Que le deje trabajar, dice, al amigo Cárdenas, ya, su instalación está a tiempo. A ver, ¿te refieres al supuesto arrendatario, ya, y que ha instalado los postes el día de ayer, ahí en esa parte? Yo también tengo entendido que tiene otro espacio alquilado, ¿no? Que está su infraestructura. No creo que también tiene chancadora, no sé exactamente qué es lo que tiene ahí, pero ahí tiene otro espacio, que incluso hay un portón ahí. Pero lo que ha hecho de poner los postes es fuera de eso, mi amigo. Fuera de ese terreno, que está casi a la altura ya del estadio. Yo no sé, a usted que es vecino de ahí, ¿te parece bien que eso esté pasando, considerado una faja marginal? Yo no sé si estás en contra de tus autoridades representativas, como es del barrio industrial, ¿no? Que lo preside en esta oportunidad la profesora María de Cada, que por razones de salud ayer no estuvo presente y lo reemplazó el profesor David Travesaño, ¿no? Y esto es lo que pasó. Ahorita vienen los detalles también de esto, ¿ya? Pero es mi opinión, que le doy lectura lo que nos están escribiendo. ¿Qué más nos escriben? Dice, esos son espacios rellenados dentro de la faja, de la franja fiscal. Efectivamente, son espacio rellenado. Vuelvo a decir, lo que conocen, lo que han vivido por esa parte, ¿no? Yo ya llegué a trabajar, yo encontré incluso que la frontera del Colegio Pedro Urgallo era el río. De veras, díganme lo contrario ustedes, lo que han vivido, lo que tiene más años que de repente que yo. ¿Es así o no? ¿O estoy mintiendo? La frontera que tenía el Pedro Urgallo era la ribera del río. Así de simple. No es que había un espacio como ahora, no, si tiene un espacio, no, y ahí recién encuentras la ribera del río. No, para nada. Era la, no, había postes, o perdón, árboles, y ahí venía, no, ahí el espacio y estaba la ribera. Así estaba en ese entonces. Entonces lo que dicen acá justamente que son espacios rellenados, y efectivamente son espacios rellenados, porque el río, no, está ahora más apegado al cerro y cada vez más se apega al cerro y por ende pues está dejando más espacio. Pero eso no significa que siempre ha sido así, ¿no? No, para nada, recién se está dando, pero es una faja marginal y eso tenemos que entender también. Por eso, ¿no? La participación de que están pidiendo a la ANA, que debe hacer su, ¿no? Manifestarse, expresar qué es lo que está pasando al respecto, ¿sí o no? ¿Qué es lo que está sucediendo al respecto? Y esto, justamente, nosotros entrevistamos el día de ayer al señor Julio Guamán, que representa a la municipalidad y que tiene que ver justamente con todo esto de la parte, ¿no?, de nuestra naturaleza. Y lo que nos dijo, mejor escúchenlo ustedes. ¿Está bien? Que está colgada a propósito a través de nuestra página www.radioshalomperu.com. Ya que ya es Vox Populi, por cierto.
2: Mis amigos, estamos con este programa con Julio Guamán. Julio, ¿qué tal? Buenas tardes. ¿Cómo estamos en este tema de lo que acaba de pasar aquí en el barrio industrial?
3: Sí, acabamos nosotros a intervenir como área ambiental de la Municipalidad de Estal Villarrica, donde hemos constatado, sí, efectivamente, constatamos a un señor que no se identificó su nombre, quien indicaba había sido contratado por el señor, los propietarios de empresa Vulcan, para que desarrolle el cercado de este espacio, que es la faja marginal, ¿no?, del río Entaz. Bueno, luego llegaron los vecinos de Barrio Industrial, un poco molestos, ¿no?, frustrados, y bueno, han procedido a retirar los postes.
2: Eso. Pero, ¿y cuál es el actor de parte de la municipalidad que lo representa usted?
3: Justamente estamos acá, acompañando a todos ellos, ya, para
2: pero
3: poder...
2: ¿Tienen razón en este caso los supuestos propietarios de la Pulcar, que son?
3: Bueno, particularmente no, es que están dentro de la faja, ¿no? Primero tienen que solucionar la parte administrativa en cuanto a sus documentos que ellos lo que indicaban era que tienen un título propiedad hasta el río, ¿no? Entonces, pero esto sí tiene que regularizar ante las instancias correspondientes, ¿no? Y también a la municipalidad, ¿no? Entonces, pero ello no se cuenta a la fecha.
2: ¿Esta parte no está considerada como faja marginal?
3: Por supuesto que sí, claro.
2: ¿Y dentro de la faja marginal permite esto?
3: No, obviamente no se permite, a no ser que tengan una autorización de la autoridad competente, en este caso de la Ara Perené, ¿no?
2: Pero hay excepciones en todo caso que puede ser, pero
3: claro,
2: para construcción.
3: Claro, sí, pero sí, con autorización, con autorización.
2: ¿Qué tipo de excepciones sería en este caso?
3: Bueno, excepciones, específicamente aquí como municipalidad nosotros no damos excepciones, ¿no? Solamente da la autoridad competente, en este caso ALA.
2: O sea, hasta el momento no se han dignado en presentar ningún tipo de documento, pero sí han hecho las instalaciones de postes.
3: Sí, pues eso justamente, eso es la intervención, ¿no? Uh-huh. Por eso la situación que los vecinos estaban bastante molestos, ¿no? Y bueno, tienen razón, ¿no?
2: ¿Ustedes van a presentar algún documento?
3: Sí, nosotros hemos levantado un acta donde vamos a solicitar la intervención inmediata de ALA para que verifique también y también ya tome las acciones que correspondan.
2: Claro, pero inmediatamente parte de ustedes, pues, dirán de repente que esto no sigue avanzando.
3: Sí, justamente por eso ahorita también ha venido, acaba de llegar la Policía Nacional a constatar, ¿no?, de las acciones que se ha tomado y bueno, van a hacer la denuncia que corresponde también, ¿no?
2: Perfecto, te agradezco, sí. Julito.
1: No, y tú fue la entrevista con el señor Julio Guzmán, ¿y escucharon ustedes? ¿No? Va a pedir la intervención de ANA ya en relación a ese tema. Ahora, de que no han solicitado ningún tipo de autorización para que se pueda hacer una construcción que corresponda. Ahora también, no, hay, en función de este tema, ya la cosa debería estar clara, ¿no? Miren el tiempo que está pasando, de veras, y lamentablemente no vemos resultados objetivos, ¿no? De veras. Y esto, vuelvo a decir, pareciera también el mismo caso de la laguna El Oconal, que lo están secando. O se está secando, entre comillas y subrayado, ¿no? Por el interés de alguien o de algunos que les interese de repente que se reduzca la faja marginal, ¿no? Y que tenga más terreno. Ese es otro tema también, pero que está casi relacionado cuando se habla justamente de fajas marginales. Me escriben, ¿qué me dicen? Profesor, buenos días. Decirle a la señora Nancy que a la altura del colegio Pedro Urgallo está desde el año pasado tapado esa cubeta, o cuneta será, ¿no? Porque los que limpian había dejado el tronco de la palmera y cuando ha llovido eso se metió y se ha atorado. Y ese agua está estancada y está trayendo zancudo. Por favor, que lo desatoren. Pero cuando ustedes ven también la presencia, porque escuchó usted que dijo la señora Nancy, estaban haciendo la limpieza, ahí pues tiene que aprovechar también de decirle, ¿no?, que lo desatoren. De veras, a veces, caramba, muchos piensan que ya conocen ese tema, ¿no? Conocen que está ahí atorado y hay que hacer algo, o que lo hagan, ¿no? Pero a veces no conocen, pues, no saben, no viven, no tienen información. También de parte de ustedes como vecinos, ¿no? Cuando ven que están haciendo la limpieza, indiquen a la señora, mira, acá también hay problema. Ustedes de repente tienen más posibilidades, más herramientas, nosotros no lo tenemos, ¿no? Y por favor, ¿no?, que lo puedan desatorar. ¿Sí o no? Entonces, la población tiene que colaborar también, ¿ah? ¿Eh? Por si acaso. De veras, ¿no? Pero bueno, vamos a ver qué es lo que dice al respecto. Esta fue una de las entrevistas que tuvimos con Julio Guamán, que también casi el mismo tema de la Laguna El Oconal, ¿no? En la Laguna El Oconal sabe usted que hay dos comités, ¿sí o no? Y cosa curiosa, cuando un comité pide, ¿no?, tener una entrevista con los señores de la municipalidad, invitan al otro comité. Tienen que estar, dice, los dos comités. Pero hace poco hubo otro tema, ya que ya lo van a escuchar usted cuando le pregunto justamente al regidor Jimmy Casas, y que no apareció el otro comité. O sea, cuando le conviene, aparece. Cuando no le conviene, no aparece. No, o sea, son como los camaleones. De acuerdo a la ocasión, se presentan. Y eso tampoco es así, pues. No, si van a participar, Los dos comités, que participen los dos comités, que se imiten a los dos comités. Pero si uno hace el pedido para que lo atiendan, puede explicar, ¿qué necesidad de llamar al otro comité? ¿Qué se quiere? ¿Pelearse? ¿Que se peleen? ¿Que se agarren a bronca ahí? ¿Sí o no? Y eso ha pasado, ¿eh? Por si acaso. Por eso digo, es otro tema también, el tema de la laguna y Loconal. Y ahora hay un, no, la, en este caso, el drenaje del desagüe de allá de Loconal ha colapsado, según la entrevista que hemos tenido con el director del instituto. No, ha colapsado. ¿Mm? ¿Y a dónde cree que se va todo eso? A la laguna de Loconal. Y toda esa parte, usted visite la laguna de Loconal. Por acá, por donde están los recreos, ¿no? De la torre, los ositos. Y pasando ahí, vas a ver que la ribera de la laguna está negro ya y oloroso. ¿Qué cree que significa? ¿No? Todo eso. Que se está descomponiendo, que está contaminado. O sea, estamos ofreciendo una laguna contaminada, mis amigos. Y eso.
2: Buenas tardes, amigos.
1: Hay que tener bastante cuidado. De veras. Aquí vamos a ver.
2: Estamos.
1: Ya vamos a ver. Acá tenemos ya lo. Vamos a ver. Si podemos conversar ya con, en este caso, ya el profesor David Travesaño. En esa oportunidad. Vamos a escuchar lo que dijo el profesor David Travesaño. Ya. Que el día de ayer estuvo presente y lo amenazaron.
2: Estamos en esta oportunidad del barrio industrial. Hace minutos atrás hemos tenido la información de lo que está pasando en esta parte, justamente a la ribera del río El Taz, donde no había manos extrañas que habrían puesto unos postes limitando, en este caso, no terrenos o apropiándose terrenos, lo cual es los vecinos han podido salir. Estamos justamente con uno de los representantes del barrio industrial, profesor David Travesaño. Profesor David, ¿qué tal? Buenas tardes.
4: Buenas tardes, Juan. Buenas tardes. Para expresar, ¿no?, que sí, pues se ha tratado de conciliar, hemos encontrado que se han dado postes de cemento, a un lugar que es intangible, que es la franja fiscal. Entonces, se hizo una llamada telefónica al señor Cristian Cárdenas para buscar alguna alternativa, buscar alguna solución. Él me dice, ¿no?, si le tocas un poste mañana, yo pues estoy con mi máquina y le voy a romper su casa.
2: ¿Se ha sentido una especie de amenaza en todo caso?
4: Podría ser así, ¿no? Una amenaza que si lo tocas, yo también te toco, ¿no?
2: ¿Y cuál es la justificación que presenta acerca de todo lo que ha colocado los postes?
4: Según él, dice que como es vecino, está alquilando el terreno y con la autorización del dueño ya permitió que se acerque.
2: Para los vecinos que han estado participando, son vecinos que conocen justamente todo esto, a quién pertenece. ¿Cuál es la opinión de los vecinos?
4: Los vecinos ya me expresan, entonces que ya no le pertenece a ningún dueño porque estamos dentro de la franja fiscal. Uh-huh. Entonces yo en este caso estamos ahí conversando y para ver ya a un momento, darme cuenta, ya los vecinos empezaron a sacar todo.
2: Claro. O sea, ahora que lo han retirado, la posibilidad, de acuerdo a lo que le ha manifestado el señor Cristian, vendría mañana a su casa con su sí, maquinaria.
4: Según su amenaza, ¿no? Pero yo creo que tampoco no puede actuar así.
2: Claro, ese rato tengo entendido que había personas que lo han podido escuchar.
4: Sí, estuviéramos todas las autoridades en esto, perfecto.
2: ¿Y han podido escuchar en este caso?
4: Sí,
2: ¿y si se presenta la denuncia, ha pensado usted en eso, por favor?
4: Sí, ahorita me han sugerido que hay que sentar el acta, por eso se le ha solicitado a la policía para que constate el hecho que se ha realizado. Uh-huh. Estamos haciendo constatar lo que se hizo, ¿no?
2: Claro.
4: Pues ahora lo que toca la segunda parte sería pues ya con el perfecto también conversar para que se sienta la violencia.
2: Más aún que ha sido testigo lo que sí, ha podido escuchar.
4: Ha sido respaldo, claro. Se puesto el audio así en voz para que puedan escuchar, pero se está tratando de conciliar, ¿no? Porque el señor ha argumentado pues que más que nuestro responsabilidad esto, ¿no? Con la protección del dueño, se está ejecutando. Ahí donde dijo, ¿no?, que también ha sido con participación de la municipalidad y la municipalidad no tenía conocimiento.
2: Hemos podido conversar, me dice que tampoco tiene conocimiento el señor Guamán, que es de la municipalidad, ¿no? Bueno, profesor David, qué preocupación, ¿no? Te agradezco la entrevista, profesor David. Muchísimas gracias.
4: Gracias a ti.
1: Y esto fue la entrevista con el profesor David Travesaño. ¿Escucharon ustedes la amenaza, ¿no?, que se dio? Y en presencia justamente de las autoridades, ¿ah? En presencia de las autoridades. No estuvo ahí, ¿no?, que solito. No, estuvo en presencia de autoridades, mis amigos. Y esto sí preocupa sobremanera, ¿no? De que cómo es posible de que no se dé, ¿no?, que puedan, ¿no? Caramba, participar, ¿no? Caramba, cualquiera va a recibir una amenaza de semejante manera cuando quiere mediar, ¿no? Que te voy a visitar, voy a ir a tu casa, ¿no? Con mis maquinarias, ¿ya? Así de esa manera, no puedes, para nada, mis amigos. Y esto se tiene que tomar en cuenta, ¿no? Por eso creo, ya en horas de la tarde, terminando, vimos justamente con el patrullero, ¿no? Y el oficial a cargo, trasladaron al profesor David Travesaño y otra persona más que lo acompañaron justamente para sentar la denuncia repetida. Ah, teníamos entendido que iba a sentar la denuncia y que iba a pedir también las garantías, ¿no? Que corresponden. Porque no puede ser, ¿no? Que así, caramba, sea amenazada pues en vivo. Ah, todo por pedir las explicaciones, porque él le llama al señor Cristian para pedirle las explicaciones, ¿no? Y mediar, buscar alguna alternativa. Pero no, lo que recibió fue otra cosa. Pobre que me tocas esos postes, ¿no? Voy con mis maquinarias a tu casa. Tremenda amenaza. Y son vecinos, ¿ah? Son vecinos, se conocen, y así lo ha tratado, así lo han tratado, ¿no? Y esto llama la atención también, un poco de, no sé, si ese, no, esa acción, esa actitud de parte de este señor, ¿no? Un poco grosera, malcriada, prepotente, ¿será de repente porque piensa que tiene los recursos económicos, es propietario de un grifo, propietario de alguna maquinaria, propietario de otro tipo de negocio, y por eso me comporto de esa manera? ¿La ley del más fuerte? ¿Eso se aplica? ¿La ley del más fuerte? No creo, ¿no? Incluso por eso, y acá ya hemos pedido justamente la intervención, le pedimos a Percio Osorio también, ahora como ya no senador, y en cuanto asuma, para que haga las intervenciones respectivas. Porque no es posible también que a nivel de, comparando entre Oxapampa, Pichanaki, La Merced, Santana, Villarrica, seamos un distrito, caramba, que nos estamos bañando de oro y de plata, ¿no? Personas adineradas, porque el combustible, sumamente elevados, 25 soles prácticamente cuesta el galón de petróleo en este grifo. Imagínense. En ese entonces dijeron, no, pues, vamos a bajar cuando no he comprado bastante y cuando se termina voy a bajar. Bajar para nada, se acostumbraron ahí. Elevaron a ese precio y ahí se quedó. Y ahí está. Entonces alguien tiene que hacer algo. O Sinermic no dijo, según Percio Osorio, que haría la intervención en función a esto, que es un abuso. ¿Cuántos grifos tenemos? 4 grifos. 2 en el barrio industrial, 1 acá arriba en Santa Polonia y 1 que está a la altura del, en este caso, del terminal. 4 grifos que hacen lo que le ven en la santísima gana hasta el momento, con precios exorbitantes. Y ese es otro tema, por cierto, pero que viene a correlación de que alguien estaría abusando, ¿no? Porque tiene de repente recursos económicos, porque es propietario de varios negocios, como el caso que ocurrió el día de ayer, ante el profesor David Travesaño. Y eso no podemos aceptarlo de ninguna manera, mis amigos. Para nada. ¿No? De veras. Acá me escribe y me dice, parece, profesor, que este señor se siente respaldado. Posiblemente. ¿No? ¿Qué me dice? En el caso de la señora Nancy, que no dio a conocer, y me dice, a ver, acá en Zancudo, cuando se mete... Ya, me escriben, sí se le dice, profesor, pero ellos dicen que no solamente limpian, ¿no?, las cunetas, ya que se les ha dicho al señor Chalo, pero si fuera por el pueblo, ahí sí, rapidísimo lo solucionaría. Ah, mi amigo Chalo, le están incluyendo ahí. ¿Qué más me dicen? Profesor Ronald, buenos días. El señor Julio Guamán, la verdad, da mucho que pensar. Solo es denuncia. En carpeta. Caso de la Laguna, el Cholet. Todo queda en nada, profesor Ronald. No sé si es un profesional para ver estos casos. Sí, pues, esa también me ha quedado sorprendido, ¿no? Queda ahí en papeles, las denuncias, ahí quedó y no se sigue el proceso, ¿no? Y que bien lo pones el caso Cholet, el caso de la Laguna Loconal, ahora este caso de aquí del barrio industrial. ¿Sí o no? Ahora también me dicen que le llamaron al consejero Levi Moscoso. Le llamaron al consejero Levi Moscoso. Y el consejero Levi Moscoso no habría aceptado participar o estar presente el día de ayer. ¿Ah? Bueno, no sé si no estuvo desocupado o no, pero no dio a conocer, según las personas que hemos podido conversar, dijeron, le hemos llamado al consejero, no quiso venir ni como vecino, y peor como autoridad. ¿Mm? Porque acá me han mandado una captura, me dice, a ver si nos ayudan, incluso le han mandado un audio, pero aunque no sale el audio, porque es una captura. Me hubiera gustado que nos manden el audio, ¿no? Y ahí dice acá, nombre de, yo me uno como un vecino más a cualquier reclamo que se pueda hacer, pero quiero que se entienda que el cargo de consejero tiene sus funciones específicas y se limita a todo lo que tengo aquel ver con bienes, proyectos y obras del gobierno regional de Pasco. Pero no, en ese terreno, ahí debe salir a defender la municipalidad, porque ese terreno le corresponde al distrito. Yo ahora estoy en Oxa, mañana estoy por ahí, e iré a unirme a reclamar. ¿Ah? Mi estimado Levi Moscoso, te llamaron, mi amigo. Si bien es cierto, ¿no?, que no puedes, ¿no?, de intervenir de repente en una forma directa, pero se hace el cargamontón, pues, mi amigo. Se hace el cargamontón, no va usted con su chaleco de consejero, ¿no?, pero va como vecino, ¿no?, a poner, caramba, tu punto de vista, pero se siente más el peso como consejero, ¿no? Y cualquiera que ve va a decir, oh, no, pues ahí están todas sus autoridades. ¿Te das cuenta, mi estimado consejero Levi Moscoso? No, pero no que no hayas querido participar, pues, ¿cómo está eso, consejero Levi Moscoso? Ya te vamos a llamar, ¿ah? ¿Eh? O si no, a ver, pues, si se acostumbra a llamar, coja usted el teléfono, 971-51-2315, es nuestro número telefónico, ¿ya? Para que pueda contactarse con nosotros. ¿Está bien? Esperamos que te puedas contactar con nosotros, consejero Levi Moscoso. Pero bueno, sigamos con este tema. Conversamos también con el regidor Jimmy Casas. Y escuchen lo que nos dijo.
5: ¿Ah? Lo que ocurre acá en el barrio. En esta oportunidad vamos a conversar con el regidor Jimmy Casas, que está acompañándonos, para escucharlo del lado de la oposición también, porque este tema ya se ha ido tocando anteriormente. Jimmy, ¿qué tal? Buenas tardes.
6: Muy buenas tardes, profesor.
5: ¿Cómo estamos en este tema? Mira, la población del barrio industrial ha tenido que salir de sus casas, no actuar, tomar las medidas respectivas, porque ya han colocado los postes prácticamente como si fueran, ¿no?, ya, o tienen las autorizaciones respectivas como propietarios o como que hayan alquilado. ¿Qué se sabe? ¿Qué información están manejando ustedes como parte de la municipalidad?
6: Sí, profesor, en principio agradecer a los vecinos que me han llamado para poder acercarme y poder ver en el campo la situación que viene ocurriendo. También felicitar porque se nos lleva organizado. Eso es para felicitar. Lo segundo, profesor, yo cuando ya llegué, ya pues habían retirado postes que estaban instalados. Y bueno, al parecer hubo un conflicto con el dueño o administrado que viene operando la chancadora. Ya ellos están viendo el tema de la denuncia ante la comisaría. Y en mi situación o en mi calidad de regidor he venido a presenciar lo que venía ocurriendo para el día de mañana. Yo solicitar, en principio, mencionan que hay un título de propiedad del terreno. Dos, que se han pedido autorización para la instalación de esos postes. Entonces, de no ser así, habrá que, como ya lo había mencionado también, antes de bajar a la oficina del procurador, me mencionaba que él estaba ya redactando una carta para ser presentada con él ante la autoridad nacional del agua.
5: Ahora, lo que acabas de mencionar en la entrevista que hemos tenido también con el profesor David Travesaño, y que ha estado al costadito también, en este caso, el subprefecto y otras personas más que han escuchado, ¿no?, la amenaza prácticamente por parte de acá, todos de los supuestos propietarios o dueños que habían instalado el poste del palo de Cristian. No, ahora acaban de irse a aceptar la denuncia también, ¿no? Entonces esto ya se está tomando un poco más complicado posiblemente, pero tampoco podemos aceptar amenazas algunas.
7: Yo lamento mucho que se haya llegado a este problema. Yo escuchaba al subprefecto, ya estaba presente, él es el encargado de temas de amenazas. Solamente va a brindar las garantías a nuestro profesor para que pues, no se quede perdido.
5: Claro. Ahora hemos visto también a Julio Guamán, responsable de toda esta parte, cuando se habla de Franja, pero curiosamente también se nos ha venido a la memoria lo que está ocurriendo en la Laguna de la Guardia. Usted sabe que se está secando y han vuelto a pedir una reconsideración en función a las medidas de la faja marginal que se tiene en la Laguna de la Guardia, mi estimado regidor.
7: Sí, tuvimos una reunión en Cerro, donde pude estar presente en calidad de presidente de la comisión, y mencionaban los vecinos a través de fotos también. Había bajado el nivel a 10 centímetros de agua. Estuve en la reunión donde han presentado una propuesta de poder construir un dique ya no artesanal como el que ahora funciona, sino algo más, una obra, ¿no? Que se va a presentar a la municipalidad para la evaluación, y también hemos tenido una reunión con el ANA, quienes eran ellos que tenían que darnos la información en principio si era lo correcto, solicitar o no, y de ser así, cuáles eran los requisitos. Hemos tenido la aclaración de la Autoridad Nacional del Agua, en la cual hay todo un procedimiento.
5: Claro, no, el procedimiento está bien, pero mientras ese procedimiento viene pasando, están secando. No tengo entendido que se está secando. Ahí se tiene que tomar medidas un poco drásticas, ¿no?, pero inmediatas. No podemos permitir de que se seque el agua, cuando debería de mantenerse el nivel, incluso incrementarse un poco más el nivel del agua.
7: Sí, como le mencionaba, el encargado de don Julio en este caso ha solicitado de que se haga un estudio. Es que no podríamos decir a simple vista, ¿no?, pero quien lo va a decir a ciencia cierta es un estudio, ¿no? Eso es lo que nos recomendaba la autoridad de la. Podría ser el verano, o como usted menciona, pero eso lo va a determinar a través de un pequeño informe, un pequeño estudio, para constatar que sí realmente hay un, no sé si adrede o por un tema del fenómeno del sol,
5: ¿no? Suponiendo que fuera en este caso la temporada de sol, ¿no? Pero ¿y cuando llega la temporada de lluvia? ¿Qué va a pasar ahí?
7: Por eso, sí. Eso es lo que nos decía la autoridad de la
5: claro.
7: Nosotros ahorita no podemos decir que sí, que no, que está bajando, está subiendo. Puede ser.
5: Pero hay evidencia, usted lo acaba de confirmar, que le han presentado fotografías.
7: Claro, como también hay evidencias en invierno que también sube, ¿no?
5: Claro, sí. Y pero también están de las personas que han vivido aquí en Villarrique, saben el nivel que llega el agua, que es permanente, ¿no? Sabemos también que hay en este caso una boca toma. Y no sé quién administra, ¿no? Parece que nadie o una familia, y al final pues abre o cierra cuando se le antoja, ¿no?
7: Tendríamos que verificar eso en el lugar, por eso el encargado.
5: ¿No se ha verificado? ¿No ha pedido el informe a Julio Guamán de ese tema?
7: Él ha presentado él ha presentado para que se vaya a hacer todo un levantamiento, ¿no?
5: Uh-huh.
7: Y poder tener a ciencia cierta una respuesta a qué es lo que viene pasando.
5: Porque teniendo ese dique, ¿no?, así suba o así baje, uh-huh, se mantiene el nivel del agua. Porque recuerda, estamos hablando de una zona turística ahora. No, la laguna lo que está considerada como tal, se vende bastante y Villarrica vende eso.
7: Lo que mencionaron los vecinos que han participado, uh-huh, quienes hicieron llegar la preocupación, es que se han roto ciertos sacos que eran. Que en su momento artesanalmente se han instalado, ¿no? Lo que ellos estaban buscando es que se vuelvan a instalar,
5: uh-huh,
7: o en el mejor de los casos que se instale ya un dique, pero ya como una obra. Entonces, pero para poder tomar esas decisiones hemos solicitado que el ANA nos dé cuáles son los procedimientos
6: los procedimientos que nos han solicitado es lo que se va a en su momento a presentar. O ya se ha presentado, ¿no?
5: Bueno, vamos a esperar, ojalá que no suceda, de veras, no quiero ser ave de mal agüero. No, lo que viene pasando en la Laguna Conal suceda también aquí en esta parte, ¿no? Miren, están haciendo trabajos, hay un proyecto que se viene desarrollando, está quedando hermoso, por cierto. Sí. Se ha pedido también que se instalen, por decir, están haciendo footing en horas de la madrugada, temprano, en las mañanas, ¿no? Los pobladores, los jóvenes, entonces de repente un gimnasio, aunque sea rústico, sí, sí, ¿no? Que se pueda tener, pero vemos que ya hay gente mucho más vivarracha, ¿no? Que trata de aprovechar sus este terreno.
6: Sí, si es que no le corresponde, no lo vamos a permitir nosotros. Y que yo le agradezco que hayan venido a cubrir la problemática. También agradecer a los vecinos por la mitad, que han puesto en alerta. Y el día de mañana yo estoy temprano presentando una carta solicitando información correspondiente.
5: ¿Se va a solicitar también la presencia en este caso del supuesto que ha instalado?
6: No, yo voy a solicitar información de lo que ya había mencionado, ¿no? En realidad existe un título de propiedad, la autorización, la situación en la que está, el problema es que está en la LAMA, está en la fiscalía, ya está en la administración de la municipalidad, tenemos claro, medidas claras.
5: Claro, ahora han puesto los postes, se ha sacado, los pobladores lo han sacado, pero ¿qué va a pasar si no es la madrugada, se instalan los postes, se rellena con cemento, se enmalla? Y nos saca, señor regidor. ¿Vamos a tomar algo? ¿Se está tomando alguna medida respecto de cuidar de repente que no se hagan más instalaciones?
6: Mientras no ocurran, yo no puedo decir qué es lo que se va a hacer.
5: No, pero la medida preventiva.
6: De medida preventiva, nosotros lo que yo vamos a hacer mañana a primera hora es solicitar la información, perdón, solicitar la autorización,
5: claro,
6: de la construcción.
5: No, eso está normal, pero para que no se vuelva a instalar. Pero
6: si lo instalan sin la autorización municipal.
5: Pero ya lo hemos visto que lo han instalado. Y nada extraño sería que lo vuelvan a instalar en hora de la madrugada.
6: Le menciono, si no existe la autorización, uh-huh, se va a tener que retirar, como el doctor corresponde.
5: Sí, pues, pero ya hemos visto casos que siempre ocurren, más bien, ¿no? Se empapa más.
6: Esperemos que no, ya los vecinos
5: han... De repente, Serinazgo tomará alguna medida.
6: Vamos a poner...
5: Analizar ahora, de repente con Serinazgo, con la Policía Nacional también.
6: Al gerente de Serinazgo para que esté dando una...
5: Claro,
6: una vuelta por aquí.
5: Y a la policía también, que hemos visto, por cierto, la comisaria que estuvo presente también,
6: sí,
5: ¿no?
6: Sí, por la denuncia de la amenaza. Uh-huh. Bueno. Y a levantar el acta, ¿no?
5: Claro.
6: La constatación.
5: Bueno, señor regidor, yo te agradezco.
6: Le agradezco, sí, profesor. Muchas gracias.
1: Atento, mis amigos. Son las 8 de la mañana con 50 minutos, ¿ah? ¿Eh? 8 de la mañana a 50 minutos, a minutos ya del desarrollo justamente del desfile también, ¿eh? Atiendo a mis amigos. ¿Qué nos están escribiendo? Me dice el profesor, a ver, la municipalidad debe hacer un plan para la recuperación de áreas verdes y vías públicas. Y acá me mandan el dibujito del alcalde de Ate. Ah, el dibujito dice que se tumba todo. Me escriben, ¿qué me dice? Profesor, cuando llamas a informar al señor Julio Guamán que están rellenando fajas o cauces de laguna o ríos, el señor te responde que no puede porque está ocupado, pero sin embargo, no pasan ni 3 minutos de esa llamada, te llama la persona que está rellenando para amenazarte. La pregunta, ¿quién pasa esa información? ¿Cómo? ¿Cómo, cómo, cómo? A ver, vamos a volver a leer esto, que es lo que nos están mandando. Profesor, cuando llamas a informar al señor Julio Guamán que están rellenando fajas o cauces de laguna o ríos, el señor te responde que no puede porque está ocupado. Pero sin embargo, no pasa ni 3 minutos de esa llamada, te llama la persona que está rellenando para amenazarte. La pregunta, ¿quién pasa esa información? Oiga, ¿cómo? Que en este caso, o sea, la persona que está ahí, ¿no?, mandando a rellenar, en vez de que participe de repente a in situ, a hacer la denuncia que corresponde, ¿no?, el señor Julio Guamán no puede ir, no va, pero sí llama a la otra persona. ¿Y cómo se enteran? Que tiene su, leen la hoja de coca, tiene su bola de billar, caramba, que le anuncia. ¿Y la persona que está hablando? ¿O habrá infidencia de estas llamadas? De veras, qué pena. Qué pena y tristeza si hubiera las infidencias. ¿Sí o no? Qué pena y tristeza si hubiera las infidencias, de veras. No que el personal que debería de estar resguardando comunica a la otra persona involucrada para que tenga bien de llamar y amenazar también. ¡Wow! Eso es lo que nos dicen en este mensaje que nos escriben. Eso es lo que nos dicen. O sea, llaman, no tengo tiempo, no puedo, pero los minutos, llama a la otra persona amenazando. No puedes. Vuelvo a decir, hace minutos atrás di a conocer también de que hay dos comités en el caso de la Laguna Lagunar. Uno a conveniencia, tipo el camaleón, y el otro que tiene que ver el cuidado, la preservación que corresponde, que lo preside el señor Edgardo Salazar. No, oiga, ellos en cierto momento pidieron, no, en este caso tener una entrevista ya con las autoridades de la comuna. Pero por ahí apareció después una llamada telefónica extraña invitando al otro grupo. Y cuando se dieron cuenta dijeron, no, pues nosotros queremos el tú a tú. Entonces postergamos para otra fecha. Y ellos también postergaron. Entonces, si van a invitar a que participen los dos en todo, pues que participen también en todo. Pero nos hemos dado cuenta que solamente participan cuando les conviene, cuando les interesa, pero no en todos, pues. Como así nos dio a conocer el regidor Jimmy, que en una de esas llamadas, no, simple y llanamente, o una de esas reuniones, simple y llanamente, no participó el otro grupo. De veras, qué pena. Tenemos el contacto telefónico del señor Edgardo. ¿Qué tal, Edgardo? Buenos días.
8: Aló, profesor, muy buenos días. Sí, profesor, escuchando su emisora, ¿no? Sí, es un poco preocupante, pero bueno, meramente siempre saludando a todos tus radioyentes, profesor. Sí, justo, bueno, con respecto a los días de ayer, fue algo...
1: Edgardo.
8: Sí, por favor.
1: A ver, si me permite, por favor. Posiblemente has escuchado lo que acabo de leer, ¿no? Uno de nuestros oyentes que nos ha escrito que a la llamada telefónica al señor Julio Guamán, el señor Julio le responde que está ocupado o que no puede, ¿no? Pero a los minutos le llaman, en este caso amenazando, y una de las amenazas habría sido hacia su persona. ¿Qué hay de todo esto, Edgardo?
8: Bueno, profesor, es lamentable lo que pasa hoy por hoy acá en estos sitios de Villarrica, ¿no? Hay funcionarios que a veces, pues, me da la sensación que estos señores están en esa gerencia, pero no hacen su trabajo como debería de ser, ¿no? Si es bien cierto, ellos, pues, tienen la facultad, ¿no? De repente, pues, ir a verificar si hay ese tipo de acciones, ¿no? En caso de rellenos de alguna lagunal, fuera, pues, faja fiscal de los ríos, ¿no? Más bien, los pobladores somos personas aliadas, ¿no? A que estos señores, pues, hagan respetar, ¿no? Lo nuestro, ¿no? Porque eso es una faja marginal, una faja, sea de laguna o río, pues, río público, ¿no? Donde que nadie, pues, puede cerrar, rellenar o apropiarse, ¿no? Porque esas áreas intangibles, ¿no? Uno puede ingresar, ¿no? A pasear, de repente más allá, o hay río aquí de pescar, ¿no? Pero hoy por hoy hay autoridades, ¿no? Que trabajan, pues, años tras años y siguen la misma gerencia, y estos señores, pues, saben la problemática, pero nunca hacen nada, ¿no? Lo que ellos hacen es hacer informes y guardarlos y no dar seguimiento a ello, ¿no? Entonces es lamentable lo que realmente pasa, pues, acá con algunos, no todos, algunas autoridades que están en el cargo de años en la misma gerencia, pues no se ha visto ningún resultado, más bien todo lo contrario. Si uno se va, pues, te hablo de la Laguna Loconal, si uno se va, pues, por alrededor de la Laguna Loconal, pues siguen rellenando, han cercado más. ¿Por qué? Porque no ven acciones, ¿no? No hay un castigo ejemplar, ¿no? Obviamente sin atropellar sus derechos, ¿no? Porque aquí hay autoridades, tanto la PRENE, la Fiscalía de Medio Ambiente, que ellos no hacen cumplir, pero si los informes los tienen guardados acá en la municipalidad o en su área, entonces ellos nunca saben nada, ¿no? Y es por ello que día a día, pues, se cercan terrenos de propiedad del Estado, ¿no? Entonces es lamentable lo que pasa, pues, aquí en nuestro Villarrica, ¿no? Y ayer viendo también sobre, bueno, saliendo el tema acá, esta faja del río Entas, ¿no? Que también ya está sucediendo, ¿no? Ese tipo de acciones de algunos vecinos, ¿no? Yo creo, Villarrica, es el momento que tiene que despertar y unirse todos y hacer una obra, ¿no? Aquellas personas que se lleguen y apropian, pues, terrenos de dominio público, profesor.
1: De veras, qué pena, de veras, Edgardo. No, miren, y va a correlación lo que ha pasado el día de ayer, ¿no? Ahí en el barrio industrial. También la amenaza, ¿no? De un ciudadano, caramba, hacia el comité o al vicepresidente del comité del barrio industrial. Entonces, esto no podemos permitir, pues, de ninguna manera, ¿no? O sea, están nuestras autoridades también que corresponden para que puedan intervenir, participar y hacer las denuncias que corresponden. Pero también, a su vez, está de resguardar, pues, la integridad. Y por ahí me suena más que hubiera, no, caramba, no, se hubiera deslizado la información, como que dice, oiga, mira, fulano, y tal, no, está hablando así. Y no solamente puede llegar a unas amenazas verbales, sino también a la parte física, ¿no? Y eso en una ciudad donde estamos justamente dentro de una sociedad donde las ideas se deben de combatir con ideas, más no a lo bestia, a lo animal, no a la fuerza, a la ley del más fuerte. No compartimos esa manera de actuar, mi estimado Edgardo. De veras, qué pena.
8: Sí, profesor, igual yo me solidarizo con el profesor, con el vicepresidente de Barrio Industrial, ¿no? Porque sí, efectivamente, a veces uno tiene un cargo, ¿no? Pero ese cargo, pues, que a veces asumimos es con bastante responsabilidad, ¿no? Netamente, pues, se quiere y hacer las cosas bien, ¿no? Pero hay personas que a veces esa parte no entienden o son vivos, ¿no? Uno de dos, ¿no? Y todo eso, pues, a veces las autoridades, ¿no? De la comuna de Villarrica, pues, avalan ello, ¿no? Y estos se sienten, pues, con un poder de que, pues, no, yo hago lo que quiero y igual la denuncia usted que me hay, pues eso va a quedar archivada, ¿no? Pero yo creo que nosotros como pobladores de Villarrica, ¿no? Es un llamado a todos, ¿no? Entonces, cualquier tipo de ese tipo de infracciones que se ve, pues hay que tomar acciones, ¿no? Toda la población, ¿no? Porque son bienes de todos nosotros, ¿no? Si no cuidamos nosotros, pues ¿quién lo va a hacer, no? Ya que hay autoridades, como vuelvo y repito, ¿no? Ellos deberían ser los primeros en cuidar, pero nunca lo van a hacer, pues, ¿no? Entonces, yo creo de que basta ya, ¿no? De ese tipo de atropellos que muchas personas, sí, bien cierto, vienen acá a Villarrica, serán empresarios, lo que fuera, pero pues, a veces pues creen que con el dinero que ellos tienen pueden hacer lo que ellos quieran, pues, ¿no? Dentro de una propiedad de dominio público.
1: Sí, pues, indudablemente que sí, ¿no? Y esto preocupa. Ahora, ¿qué opinión se merece de lo que ha pasado el día de ayer? Usted estuvo también presente ahí, Edgardo.
8: Sí, como digo, pues es algo, fue algo sorprendente, ¿no? De que pues algún vecino, obviamente, de que bueno, tiene su, ¿no? Su, de repente, su un local donde que copia pues materiales, y eso ha sido de años, ¿no? Eso, pues, creo yo, las autoridades y el, si es de, es una faja fiscal, pues eso toma su tiempo, ¿no? De que de repente ya llegará el momento donde que le dirá, pues, señor, retires eso, ¿no? Pero al costado, que es un propiedad de siempre ha sido abierto, ¿no? Donde que está pues ya casi llegando a la chancadora del señor Sotelo, que hoy por hoy creo ya el señor se están retirando. Entonces, viendo ese espacio vacío, pues no, estos señores, he visto los postes pues que estaban cercando ya pues casi llegando hasta esa propiedad donde que está pues la chancadora. Entonces, ¿cómo es posible, no? ¿Cuáles son las intenciones de ellos? Creo es cerrarlo todo eso, pues no, rellenarlo y de repente, qué sé, ¿no? Ahora que ya está el proyecto de que se va a dar de repente de la prensa ribereña, pues definitiva. Entonces, ¿cuánto terreno hubiera ahí, no? Entonces, da de pensar muchas cosas, ¿no? Desapropiarse de ello y su proyecto debe ser más grande, ¿no? Y nosotros como población, no solamente de barrio industrial, debemos de sumarnos ello, porque Villarrica necesita, pues, complejos deportivos, muchos jóvenes, ¿no? Si usted ve el barrio industrial, ¿cuántos complejos tiene? Yo creo que es el estadio y el costadito de San Losita, ¿no? Cuando de repente, pues, esa área es inmensa, se podría hacer un área de deportivas, ¿no? De repente hacer un mercado descentralizado también. Muchos proyectos que se podría hacer, pero nosotros creo que no debemos de permitir de que personas, pues, no se apropien eso y bien para ellos, ¿no? cuando Villarrica necesita pues este espacios que ya no los tiene, ¿no? Entonces, es un llamado, ¿no? Por eso digo, la población debemos ser bastante vigilantes en las áreas que todavía tiene Villarrica, porque Villarrica está creciendo, ¿no?
1: Sí, pues, indudablemente que sí. Vamos a ver qué es lo que va a pasar. Por lo pronto, se han retirado los postes de ahí, ¿no? Por lo pronto, han mencionado que van a dar cuenta a Lana para que vea las intervenciones respectivas. De igual manera, el profesor David Travesaño ha tenido que asentar la denuncia, ¿no? Ante esta amenaza que ha sufrido el día de ayer, ¿no? ¿Qué dirá al respecto el superfecto? Que ayer lo hemos visto medio timorato, sin su chaleco que lo identifica. Cuanto más lejos, mejor. Nos dio esa impresión. ¿O usted cómo lo vio la presencia del superfecto, mi estimado Edgardo?
8: Sí, bueno, yo creo de que como su autoridad siempre pues tiene que identificarse ante la sociedad, ¿no? Es bien cierto que él es del barrio, sí, como ciudadano también protege de eso, pero él es autoridad. Y muchas personas que quizás no lo conocen, ¿no? Y siempre yo creo debería de cualquier tipo de autoridad, no es igual a la PRENE, cuando viene a hacer una inspección viene con su identificación, un chaleco, ¿no? Y así todas las autoridades, ¿no? Yo creo que ahí, pues, de repente, para la premura, qué sé, bueno, yo creo de que eso tiene que tener bastante cuidado para las próximas intervenciones como que él podría realizarse acá en Villarrica, ¿no? Pero sí, muy aparte de eso, profesor, yo creo la parte interesada, la parte de lleno debería haber eso que hace el procurador, porque Villarrica ya tiene un procurador. Bien cierto que el procurador, pues, su oficina es en Pasco, ¿no? Acá en la municipalidad, pues, hay una oficina, pero nunca para él, ¿no? No se lo conoce quién es el procurador, pero sí hay un procurador delegado netamente de Villarrica, ¿no? Que él está en la provincia de Pasco, que también es procurador de la provincia de Pasco. Entonces, todos estos bienes del Estado, porque es una faja marginal, ¿no? Donde que es del Estado. Entonces, ¿quién tiene que velar y cuidar? Todo eso es el procurador, ¿no? Yo creo, justo ayer hablé con el regidor Jimmy, que pues inmediatamente, ¿no? Tomen acciones y pase, lo tiene que pasar al procurador. El procurador tiene que chambear en todo eso, ¿no? Porque no es posible, uh-huh. Una vez más digo, ¿no?
1: ¿Y la municipalidad tiene procurador, Edgardo? ¿Qué sabes?
8: Sí, Villarrica tiene procurador, profesor.
1: Porque me dicen que no tiene la municipalidad.
8: No. Falso, profesor. Yo te lo puedo pasar el número de resolución y todo. Hay un procurador designado por Villarrica, pero como vuelvo y repito, este procurador no, lo conocemos de nombre, es un tal Darwin Yalico. Uh-huh. Ese es procurador de acá.
1: Darwin Yalico.
8: Sí, acá en la municipal hay una oficina de la procuraduría, pero ahí está pues el abogado del procurador, que es el señor Chombo, ¿no? Esteban Chombo. Ahora,
1: ah, ¿es el sobrino de Chombo?
8: No lo podría decir si es su sobrino, no sé, pero el apellido es Chombo, ¿no? Pero él debería estar pues ya, hoy día me imagino, ya tomando acciones, ¿no? Pero a veces no se ve eso de profesor,
1: es Diosito, Chombo. No, todos sabemos que existe, pero no se le ve.
8: El abogado siempre para por acá, se trabaja remoto, creo, porque también la oficina central, como te digo, es en Pasco, ¿no? Entonces, él como abogado no solamente hace de las problemáticas de Villarrica, ¿no? Pues, uh-huh. Como está designado la provincia de Oxapampa, también pues Oxapampa tiene, perdón, la provincia de Pasco tiene muchos amplios problemas, ¿no? Entonces,
1: pero no creo que esté ganando en nombre de la comuna, ¿no? Y se va a chambear a otro lado. En todo caso, tendría de repente no un horario o unos días de atención, me imagino, ¿no?
8: Sí se lo ver, y las veces que yo he ido, pues una vez por semana o dos veces por semana está dentro de la oficina de acá, ¿no? De la Procuraduría de Villarrica, ¿no? Porque acá tienen una oficina, ¿no? Como digo, el procurador neto estaba en Pasco, ¿no? Entonces uh-huh. Ellos tienen designado un abogado, ¿no? De la Procuraduría, que es el señor Esteban Chombo, ¿no?
1: Vamos a estar a la expectativa acerca de este personaje que nos das a conocer, Eduardo. De veras, qué pena, ¿no? Pero bueno, vamos a ver qué es lo que va a pasar con todo esto. El día de hoy también hay desfile, vamos a hacer la cobertura respectiva. Eduardo, te agradezco este contacto telefónico. Si algo más tienes que agregar, los micrófonos de Radio Shalom.
8: Gracias, profesor, y buen día. Que Dios lo bendiga.
1: Gracias. Muchas gracias a usted también. Bueno, hemos podido conversar con Edgardo, ya el presidente también uno de los comités, ¿no? Que tiene bien en este caso la laguna en Loconal. Pero me dicen, no, a ver, ¿qué me han escrito? A ver, acá hay dos cosas que me han escrito. Profesor, hicimos una reunión hace una semana para ver que la laguna se está secando. Y, allí no está la asociación AECLO, ni uno de sus socios, pero sí unos vecinos que realmente ven

0: increíble, ¿no? Pero bueno, ¿qué más dice? Otro ejemplo, cuando uno de estos recreos hacen un avistamiento de aves que lo hacen de modo privado, pero el señor Guamán lo pasa por la página de la municipalidad. ¿Y por qué no hace lo mismo cuando se convoca una reunión para ver que nuestra laguna se está secando? Alguien no lo pasa en la página de la municipalidad, no avisa a los vecinos. Por ejemplo, cuando hay el pago del agua, eventos entre comillas para ver aves y lo hacen él, los cruceros privados, el señor Guamán debería cambiarle de área, ya está por gusto en esa área de ambiente. ¿Ah? Nos escriben también, dice, creo que el señor Julio no produce, no justifica su trabajo, de que la población paga su sueldo. Una empresa, cuando un trabajador no produce, inmediatamente le sacan de esa área o lo despiden. Sería bueno llamar al alcalde, preguntarle, es que es su gestión, lamentablemente, profesor Ronald. Sí, pues, efectivamente es su gestión del alcalde, ¿no? Y si alguien está incomodando, no está siendo productivo, señor alcalde, señor gerente, no está siendo productivo, me parece. No se ven resultados. La presencia en este área de parte del señor Julio Guamán. Eso es lo que dicen nuestros oyentes a esta hora de la mañana. De verdad que sí. Bueno, son las 9 de la mañana con 10 minutos. ¿Ah? 9 de la mañana con 10 minutos. A escasos minutos de que se va a desarrollar justamente esta actividad del desfile el día de hoy. ¿Ah? De verdad que sí.
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0: Atento, mis amigos, nos dan cuenta de que esta actividad ya de este desfile estaría a las 9 y cuarto, ya escaso 4 minutos del inicio de este desfile. De igual manera, el día de mañana están haciendo las invitaciones para la colocación de la primera piedra, mis amigos.
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0: Atento, mis amigos. Entonces, he hecho las invitaciones respectivas para que puedan ustedes tener a bien de poder participar el día de mañana también en esta colocación de esta primera piedra, ¿ya? De las 13 cuadras, ¿no? Que realiza, pues, en este caso, la Municipalidad de Villarrica. Vamos a ver si podemos colgarlo, si es que está ya, en este caso, la actividad de este desfile, ¿ya? Pero antes de terminar, me parece que tenemos una llamada telefónica antes de terminar nuestra programación. Aló, buenos días.
3: Buenos días, profesor Renato.
0: Profesora María. Sí, te escuchamos, profesora.
3: Sí. Profesor, referente al caso del día de ayer, me solidarizo con la profesora, que me tuve que encargar que me represente. Ella es un poco delicada de salud, ¿no? Quería hacer el conocimiento público de que esta gestión sobre esas áreas, yo ya lo he hecho el 9 de febrero de este año ante la municipalidad.

0: necesidad. O sea, esté cumpliendo los procesos, todo lo que piden las normas. Entonces la municipalidad nos ha mandado al equipo técnico para que identifique las áreas. Y efectivamente esas áreas no son de la franja fiscal, porque incluso ahí están pedazos de mallas de lo que era el enrollado hasta donde llegaba el río. Entonces, nosotros le hemos pedido, porque necesitamos una ciclovía, necesitamos un parque. El barrio no tiene un parque, no falta una casa comunal. La ciclovía, como eso ya va a ser de alto tránsito, necesitamos espacio para los peatones. Hemos cumplido todas las normas y ahí el equipo técnico de la municipalidad nos ha alcanzado un plano, porque efectivamente lo que estamos pidiendo y donde está instalada la chanjadora está dentro de lo que es la franja fiscal. También ya tiene conocimiento de ello Ana, ¿no? Entonces probablemente el día de hoy pues a llegar un funcionario, eso es lo que me han comentado, ¿no? Pero la municipalidad tiene todo el conocimiento de todo el trámite que estamos realizando. Le he pasado un oficio, una solicitud de lo que estamos haciendo. El día de hoy vamos a respaldar con otro documento hacia la municipalidad, la ANA, porque ellos ya tienen conocimiento de ello. Incluso cuando hemos estado delimitando ese lugar con el de la municipalidad, el señor Julio Mamá estaba pasando, viéndonos lo que estamos haciendo ahí. Entonces me llama la atención de que no se proceda de una vez por todas. Pues, referente a las chantadoras, desde el día 1 que han empezado esta gestión, estamos pidiendo ya que se deben de retirar, porque esos espacios corresponden al barrio industrial. El barrio industrial no tiene ni una obra relevante. Por lo tanto, no vamos a permitir que, aparte de no tener obras relevantes, encima nos estén invadiendo por nuestros espacios que lo necesitamos para el uso común, profesor.
1: Profesora María, te agradezco este contacto telefónico. Lamentablemente tenemos que hacer la cobertura respectiva de lo que está pasando. Muchas gracias. De cualquier momento. Okay. Perfecto. Bueno, nosotros empalmamos ya también a lo que se viene desarrollando en el parque.
2: Subprefecto, sí, está el subprefecto, Silvino Rojas. Está la compañía de comando y servicio número 22, ejército peruano. Son dos oficiales quienes comandan estas dos instituciones. Estamos hablando de la compañía de comando y servicio número 22, ejército peruano, y también la Policía Nacional.
3: Damas y caballeros, reciban el saludo en esta mañana muy especial. Presentes nuestras autoridades el día de hoy en una jornada especial para todos los peruanos, distinguidas autoridades, representantes de instituciones públicas y privadas, integrantes de las Fuerzas Armadas y Policía Nacional, docentes, estudiantes y público en general. En esta significativa mañana nos reunimos en nuestra hermosa plaza principal con profundo civismo y orgullo patrio para rendir homenaje a nuestros símbolos nacionales, reafirmando nuestro compromiso con los valores de unidad, respeto, identidad y amor por nuestra patria. El pabellón nacional representa la historia, el sacrificio y la esperanza de millones de peruanos. Por ello, este acto protocolar constituye una oportunidad para renovar nuestro compromiso de trabajar por el desarrollo y bienestar de nuestra comunidad. A continuación, como parte del programa oficial, se realizará el tradicional paseo de la bandera, acto solemne que simboliza el respeto y la veneración que todos los peruanos profesamos a nuestro máximo símbolo patrio. Por tal motivo, en esta instancia invitamos a las distinguidas autoridades presentes a ubicarse en el lugar correspondiente para dar inicio al recorrido del pabellón nacional. Señoras y señores,
1: el inicio ya de esta actividad el día de hoy en el Parque Principal de Villarrica, la presencia del alcalde, de igual manera de nuestro ejército, de la Policía Nacional, la Superfectura, grupo de regidores.
2: Están extendiendo
1: ya para el paseo de la bandera.
2: Para el paseo correspondiente. está encabezado por el señor alcalde.
3: En esta instancia también a todo el público presente,
2: la comandancia,
3: vecinos y hermanos, que el día de hoy nos están acompañando en esta hermosa plaza principal,
2: a la
3: vamos a pedirles que puestos de pie y con el respeto que la ocasión amerita, damos inicio al paseo de la bandera.
2: Y ahí están, entonces nosotros vamos a adelantarnos el paseo de la bandera nacional.
1: En estos momentos se viene desarrollando el paseo de la bandera. Ahí podemos observar al señor alcalde, de igual manera al comisario de la Policía Nacional, a la mayor de nuestro ejército, al subprefecto, de igual manera de otras autoridades.
2: Hacer por esta avenida, como ustedes pueden apreciar, hay que ubicarnos en este punto estratégico para coberturar mejor el paseo de nuestro símbolo patrio, nuestra bandera nacional. Ahí está el jefe de Serenazgo, don Rubén Quispe Córdoba, ordenando a sus subalternos para que puedan estar haciendo un mejor trabajo. Mis amigos, eso es lo que podemos apreciar a estas horas de la mañana aquí en el estrado oficial de nuestra ciudad. Está Chinito Colonio, un abrazo para Chinito Colonio. Desde aquí nos ubicamos mejor. Para ahí están nuestras autoridades. El prefecto, el alcalde, la compañía de comando y servicio número 22 de Peruano, la Policía Nacional del Perú, los regidores, la parroquia, el párroco. Asimismo está, bueno, Sierra Exportadora, principales autoridades de nuestra ciudad, con el paseo de nuestro bicolor nacional, nuestra bandera peruana. Vamos a continuar.

avenida Leopoldo Kraus, en nuestra plaza principal, parque temático, como se le denomina. Ahí está el subprefecto, cuidado con lo que sale. Está la representación de las elecciones de a nivel oficial, todos ellos aquí en la plaza de nuestra ciudad de Villarrica, Tierra del Café, que amaneció con lluvia. Está cesando la lluvia, esperamos que nos acompañe para continuar con nuestro trabajo periodístico, como lo hemos señalado. Hay unidades móviles. Esta es la iglesia de Nuestra Señora de Rosario, la iglesia más antigua. Por aquí está la iglesia moderna, nueva. Y por aquí está ingresando la bandera nacional

banda oficial de este acontecimiento es el Colegio Nuestra Señora del Rosario. Maestros del Instituto de Educación Superior Tecnológico Público de Santa Lucía, listos también para participar de este acontecimiento tan importante. Los maestros del instituto.

attention là. Esta es la plaza principal, el parque temático Antonio Brás F. Nombre que lleva el símbolo de la ecología, símbolo del medio ambiente, don Antonio Brás F, que en paz descanse. Mucha gente que nos acompaña, muchas gracias. Un saludo para Hilda Mesa. Vamos a continuar.

Nos acercamos al giro en cooperativas. Desde ahí vamos a disfrutar mejor del paseo de nuestra bandera peruana, la blanca y roja. La blanca que significa la paz, la tranquilidad. ¿Cómo estás? La

0: roja que simboliza la sangre derramada por nuestros agricultores de la independencia nacional. No lo siento de aquí. Un saludo para el ingeniero Vladimir Tuto.
1: Mencionábamos que este acto solemne simboliza el respeto y la veneración que todos los peruanos profesamos a nuestro máximo símbolo patrio.
0: Saludos también para la maestra María de Cada, exfuncionaria, por supuesto, en educación en nuestra ciudad de Villarrica. ¿Cómo no recordar cuando laboró como coordinadora de las redes educativas descentralizadas de Villarrica, la CRED Villarrica, profesora María de Cada Palavicini? Y un abrazo, un saludo. Para Jack Anderson Enciso, un saludo cordial técnico del JR Club Deportivo Campeones 2026 en los eventos deportivos de la Liga Distrital de Fútbol de África. Muy bien, amigos, es un evento de el izamiento del pabellón nacional.

0: acto protocolar, lo estamos transmitiendo en vivo.
1: Damas y caballeros, hicieron su ingreso a la plaza principal del distrito cafetalero de Villarrica. Nuestra autoridad, el alcalde, el ingeniero Johnny Vargas Espinosa, acompañado en esta oportunidad por el subprefecto distrital, autoridades militares, policiales, plana de regidores y autoridades de nuestro distrito de Villarrica. En esta ocasión, el subteniente ejército peruano Aldana Diancén Leonardo, designado como jefe de línea, le rendirá los honores correspondientes e invitará a presentar su saludo a la bandera de guerra de la compañía Comando y Servicio número 22.
2: Esta

Señor, su prefecto del distrito de Villarrica, se va a iniciar.

Hoy, 4 de junio del 2026, nos congregamos en la plaza principal del distrito de Berrica para participar en esta solemne ceremonia cívico-patriótica, mediante lo cual rendimos homenaje al 146º aniversario de la gesta heroica del Morro de Arica, una de las páginas más gloriosas de la historia del Perú. En esta fecha memorable, evocamos el valor, la entrega y el sacrificio de los héroes que, defendiendo con honor el suelo patrio, demostraron al mundo la fortaleza moral de un pueblo que jamás renunció a sus ideales de libertad, soberanía y dignidad. La batalla de Arica y la inmolación de sus valientes defensores constituyen un legado imperecedero de patriotismo, lealtad y amor al Perú. Valores que continúan inspirando a las nuevas generaciones. Asimismo, recordamos con profunda gratitud la figura ejemplar que hoy nos acompaña, del coronel Francisco Bolognesi Cervantes, patrono del Ejército del Perú, quien con su inquebrantable, con la defensa de la patria, convirtiéndose en un referente de honor, deber y sacrificio para todos los peruanos. Esta ceremonia nos invita a reflexionar sobre la importancia de fortalecer nuestra identidad nacional, cultivar los valores cívicos y reafirmar nuestro compromiso con el desarrollo, la unidad y el progreso de nuestro país. A continuación, se procederá al izamiento del pabellón nacional. En esta oportunidad, este acto tendrá bajo la responsabilidad y el honor en el acompañamiento. Invitamos para este importante acto a las autoridades siguientes. Señor Silvino Rojas Hurtado, subprefecto distrital. Señor Johnny Vargas Espinosa, alcalde distrital. Mayor del Ejército Peruano, Ingrid Allison Rivera Borda, comandante de la Compañía Comando y Servicios número 22. Teniente PNP Angie Brigitte Vigil Crisanto, comisaria del distrito de Villarrica. Adelante, por favor.

0: Señoras y señores, puestos de pie y en posición de respeto, acompañemos el izamiento de nuestro glorioso pabellón nacional, símbolo de la libertad, la soberanía y el honor del Perú.
1: ¡Presentes!

Solicitamos a nuestras autoridades ocupar nuevamente sus lugares asignados para continuar con el desarrollo de la ceremonia.

La renovación de juramento de fidelidad a la bandera es un acto sublime donde un soldado reafirma el amor, pasión y respeto a su patria a través de su bandera, prometiendo ofrendar la vida por el hecho de no verla mellada. Damas y caballeros, hemos llegado a la parte central de esta imponente ceremonia, en donde el pueblo villarricense con su Fuerza Armada y Policía Nacional renovarán el juramento de fidelidad a la bandera, para luego entonar las sagradas notas de nuestro himno nacional del Perú, donde todo el público asistente nos pondremos de pie y los que lleven prendas de cabeza descubrírsela en signo de respeto a nuestros símbolos nacionales, y de igual modo llevar la mano derecha empalmada a la altura del corazón. Honor y gloria para todos los que cumplieron su juramento en defensa de nuestra patria. Renovación del juramento de fidelidad de la bandera.

¡Prometí de la patria! ¡Leí firmemente a nuestra bandera!

0: ¡Viva el Perú!
1: ¡Viva!
0: Fuerte las palmas, por favor, en esta instancia.

A continuación, se llevará a cabo la colocación de la ofrenda floral. Acto profundo, de profundo respeto y reconocimiento, mediante el cual rendimos homenaje a los héroes que ofrendaron su vida en defensa de la patria, dejando un legado de valor, honor y patriotismo para sus futuras generaciones. Ofrenda floral por parte de la Municipalidad Distrital de Villarrica. En esta instancia queremos invitar al señor alcalde, el señor Johnny Vargas Espinosa, para la venia y el saludo correspondiente a la ofrenda floral. Adelante, por favor.

Muchísimas gracias a la Municipalidad Distrital de Villarrica. Ofrenda floral del Ejército del Perú. En esta jornada queremos invitar a la mayor del Ejército peruano, Ingrid Allison Rivera Borda, comandante de la Compañía Comando y Servicios, número 22.

ofrenda por parte de la gloriosa Policía Nacional del Perú. En este espacio especial queremos invitar a la Teniente PNP, Angie Brigitte Vigil Crisanto, comisaria del distrito de Villarrica.

El agradecimiento especial a todas las entidades que el día de hoy nos están acompañando en una jornada importante para todos los peruanos. En memoria de los héroes que entregaron su vida, defendiendo el honor y la soberanía de nuestra patria, y en reconocimiento a su sacrificio inmortal, guardaremos un minuto de silencio, elevando un pensamiento de gratitud y respeto hacia quienes escribieron con valor una de las páginas más gloriosas de nuestra historia nacional. Minuto de silencio.

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1: Seguidamente, en esa instancia, hará uso de

su historia, sino como brújula ética y política. La figura de Bolognesi no pertenece al pasado, interpela nuestro presente, nos recuerda que hay momentos en que la decisión de no claudicar, de resistir, de no rendirse, de mantenerse firme, define el carácter de un pueblo y la dignidad de una nación. Este espíritu indomable es el que guía a las Fuerzas Armadas y que busca inspirar a la ciudadanía en un contexto global de amenazas multidimensionales que ponen en riesgo la seguridad y el desarrollo de nuestro país. Por ello, reafirmamos que la defensa nacional no es un gasto, sino una inversión estratégica, una garantía de seguridad externa y reafirmación de una estatura estratégica acorde con nuestra dimensión histórica en el ámbito regional. Por eso, el Gobierno Nacional, bajo el liderazgo del señor Presidente de la República, ha asumido el firme compromiso de fortalecer a nuestras Fuerzas Armadas. Por ello, que venimos implementando medidas concretas desde el año 2024 como parte de una política de modernización y fortalecimiento institucional de las Fuerzas Armadas que contempla tres objetivos estratégicos: incrementar las capacidades operativas de nuestras Fuerzas Armadas mediante el fortalecimiento de la industria para la defensa, la modernización del equipamiento, la interoperatividad de nuestros sistemas y la permanente preparación y priorización del bienestar de nuestro personal, para garantizar el óptimo desempeño de las Fuerzas Armadas en funciones esenciales como son la defensa de la soberanía, independencia e integridad territorial, la participación en el orden interno en conjunto de nuestra Policía Nacional y la gestión de riesgo de desastres en el desarrollo nacional y en la política exterior del Estado, reafirmando de esta manera el compromiso con una defensa moderna, eficiente y alineada a los intereses estratégicos del país. Consolidar su rol en el Sistema Nacional de Gestión de Riesgos de Desastres, incrementando sus capacidades para la prevención y respuesta ante los fenómenos naturales, donde nuestras Fuerzas Armadas se constituyen como primera línea de respuesta, salvando vidas, brindando una rápida y eficaz intervención ante diversas emergencias y asistiendo a nuestros compatriotas siempre que nos necesiten. Afianzar y articular su presencia territorial con el desarrollo nacional mediante el despliegue de las fuerzas en todo el territorio nacional, garantizando nuestra soberanía, estabilidad política, social, participando en el orden interno en conjunto con nuestra Policía Nacional y contribuyendo al desarrollo y bienestar de la población a través de convenios, obras, infraestructuras, transporte aéreo, fluvial y terrestre y campañas de acción cívica. Esto es el resultado de una visión política clara y sostenida en el tiempo que requiere del compromiso político necesario para asegurar recursos, planificación y continuidad, entendiendo que una nación no puede aspirar al progreso sin garantizar su seguridad y que la defensa nacional está intrínsecamente ligada al desarrollo y bienestar de todos los peruanos. Gracias a la plena confianza del Supremo Gobierno y de la ciudadanía en general, todo esto es posible como producto del esfuerzo constante y compromiso ejemplar de nuestras instituciones armadas, Policía Nacional, en el rol fundamental de desempeñar la defensa y el desarrollo nacional. Por ello, al renovar hoy el juramento de fidelidad a la bandera, reafirmamos un acto de profundo y significativo patriotismo, un compromiso solemne y un pacto inquebrantable con los principios y valores que sostienen nuestra identidad nacional. El juramento que miles de jóvenes soldados han pronunciado hoy con orgullo y un acto de ciudadanía activa, la bandera que flamea aquí, en la plaza que la honra, no es solo un símbolo, es una promesa de unidad, de compromiso con la patria, de esfuerzo colectivo, de futuro compartido. Es un llamado a servir con el mismo sentido del deber que nos legó el coronel
don Francisco Bolognés y Cervantes. Tengo deberes sagrados que cumplir y los cumpliré hasta quemar el último cartucho. Compatriotas, la historia se construye con coraje, pero también con visión. Nuestras Fuerzas Armadas están comprometidas con el presente, sembrando las bases de un Perú mejor, con un sistema de defensa nacional moderno, articulado y con mirada de Estado. Con profundo fervor patriótico, expreso mi gratitud a todos los miembros de las Fuerzas Armadas y la Policía Nacional que, con vocación de servicio, sacrificio y disciplina, protegen nuestra patria, custodian la dignidad nacional, la soberanía y la esperanza de construir un país más próspero. Al mismo tiempo, extiendo nuestro reconocimiento a todos los ciudadanos que día a día, con su esfuerzo inquebrantable, cumplen con sus deberes cívicos y hoy renuevan su juramento de fidelidad a la bandera como máximo símbolo de unidad de todos los peruanos de bien. Honor eterno a los héroes de Arica. Honor y gloria a nuestro coronel don Francisco Bolognés y Cervantes. ¡Viva el Perú! ¡Viva! Gracias.

0: Muchísimas gracias en esta instancia por lo que todos acabamos de escuchar, la proclama oficial en este día importante para todos los peruanos, Día de la Bandera. A continuación, moción de saludo a cargo de la primera autoridad del distrito de Villarrica, el señor alcalde, el señor Johnny Vargas Espinosa. Adelante, por favor.
1: Señores y señoras.
2: ¡Destacamento! ¡El queso!
1: Muy buenos días. Agradecer siempre a nuestro Creador por la vida y la salud que nos brinda y hacer llegar el saludo cordial para todos los que el día de hoy nos acompañan. En esta significativa fecha expreso mi cordial saludo a toda la población de Villarrica al conmemorarse el Día de la Bandera, fecha en la que rendiremos homenaje a nuestro máximo símbolo patrio y recordaremos el heroísmo de quienes defendieron con honor la soberanía nacional en la historia de la batalla de Arica. Nuestra bandera representa la unidad, la identidad y los valores que nos unen como peruanos. Por ellos, esta conmemoración nos invita a renovar nuestro compromiso con el respeto a los símbolos patrios, el civismo y el amor por nuestra patria. Este año, debido a que el 7 de junio coincide con la segunda vuelta electoral presidencial, hemos realizado esta ceremonia de manera anticipada, reafirmando así nuestro respeto tanto por esta importante fecha cívica como por el fortalecimiento de nuestra democracia. Invito a todos a seguir trabajando con responsabilidad, unión y compromiso por el desarrollo de Villarrica y el bienestar de nuestras futuras generaciones. ¡Viva Villarrica!
3: ¡Viva!
1: ¡Viva el Perú!
3: ¡Viva!
1: ¡Viva nuestra bandera nacional!
3: ¡Viva!
1: Muchas gracias.
0: Muchísimas gracias al señor alcalde del distrito de Villarrica por la moción de saludo por el Día de la Bandera. Moción de saludo. En esta oportunidad queremos invitar a la teniente PNP, Angie Brigitte Vigil Crisanto, comisaria del distrito de Villarrica.

0: Señor alcalde del distrito de Villarrica, dignas autoridades políticas, civiles y militares, hermanos y hermanas de este hermoso distrito de Villarrica y bendecida tierra cafetalera, compatriotas todos aquí presentes. Hoy, 7 de junio, nos congregamos en esta plaza de armas con el pecho henchido de orgullo y la mirada firme ante el símbolo supremo de nuestra nacionalidad, nuestra hermosa bandera blanca y roja. Lo hacemos para conmemorar el 146º aniversario de la Batalla de Arica y renovar nuestro sagrado juramento de fidelidad a la patria. Hace más de un siglo, en el Morro de Arica, gigantes de nuestra historia, como el coronel Francisco Bolognesi y el capitán Alfonso Ugarte, nos enseñaron el verdadero significado del honor, a responder que tenía deberes sagrados que cumplir y que lo cumpliría hasta quemar el último cartucho. Es el mismo espíritu de lucha y resistencia se respira hoy aquí, en Villarrica, un distrito que es ejemplo de unidad, donde la herencia de nuestros hermanos llanechas, el empuje de los colonos y la fuerza de los migrantes andinos se funcionan bajo un mismo cielo. La bandera que hoy flamea sobre nosotros cobija a hombres y mujeres, trabajadores que con el aroma de su café y el esfuerzo de sus campos construyen el desarrollo de Perú profundo. En Villarrica, el patriotismo se demuestra trabajando la tierra, respetando la ley y viviendo en paz. Como teniente de la Policía Nacional de Perú, me presento a ustedes reafirmando que el juramento que un día hicimos ante este pabellón sigue vivo. La PNP es el escudo de nuestra ciudadanía. Nuestro deber sagrado actual es combatir la delincuencia, proteger al desvalido y garantizar al orden público para que cada familia de Villarrica pueda progresar con seguridad y tranquilidad. Al igual que los héroes de Arica, los policías de hoy estamos listos para entregar nuestro mayor esfuerzo y, si la patria lo exige, nuestra propia vida en el cumplimiento y el deber. ¡Viva el coronel Francisco Bolognesi!
1: ¡Viva!
0: ¡Viva el heroico distrito de Villarrica!
1: ¡Viva!
0: ¡Viva la Policía Nacional del Perú!
1: ¡Viva!
0: ¡Viva el Perú! Gracias.
2: Muchísimas gracias a nuestra teniente PNP Angie Vigil Crisanto, comisaria del distrito de Villarrica. Expresamos nuestro sincero agradecimiento a todas nuestras autoridades por las palabras compartidas en esta ceremonia, reafirmando los principios de unidad, civismo y respeto a nuestros símbolos patrios, habiéndose cumplido con el programa establecido para esta ceremonia conmemorativa por el Día de la Bandera. Agradecemos la presencia de nuestras autoridades, delegaciones e instituciones educativas, así como el público asistente. Seguidamente invitamos al jefe de línea para que disponga las indicaciones correspondientes e inicie el desplazamiento de las delegaciones participantes hacia el recorrido oficial del desfile cívico escolar militar que rendirá homenaje a nuestro glorioso pabellón nacional. Banda, por favor.

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1: 10 de la mañana, 15 minutos.

solo di chitarra, conmemorando il Día de la Bandera. Y con esa melodía, nuestro ejército peruano.

Ahora sí tenemos la banda oficial designado por este acontecimiento del Colegio de Nuestra Señora de Rosario. Vamos anunciando a los alumnos del nivel inicial Madre María Asunción del barrio de Santa Colonia. Señoras y señores, esta manera estamos iniciando con esta actividad cívica por la cuna de la bandera. Hoy día 4 de julio de 2026 celebramos, ahí está la directora con la gran y roja bandera peruana, saludando a nuestras principales autoridades. Se viene el grupo de docentes del nivel inicial del Colegio Madre María Centeo, y queremos resaltar la participación. En estos últimos tiempos estamos viendo a un maestro dedicado al nivel inicial,

por última vez a la profesora de vida. Niños que no se han conectado, especialmente con su padre y familia, ahora están presentes en ese conflicto importante. 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

guerra, todo por esto no está medio en el barrio. Ahí están niños completamente informados de la institución educativa Virgen de Fátima, que también nuestras autoridades están preocupando por su infraestructura. Nuestra autoridad de Vigil está bastante preocupada por su infraestructura de la institución educativa inicial Virgen de Fátima. Ahí está la escolta, jóvenes completamente informados, llevando nuestra bandera, la lacrimosa. La señora directora, el concurso de maestras y el batallón de niños y niñas, batallón integrado, y nos acompaña en su mayoría madres y padres de familia. Fuertes aplausos, señoras y señores, para la institución educativa Virgen de Fátima. De esta manera celebramos el 146º aniversario del corazón de Francisco Coloresi y la cuna de la bandera. Esas palabras mágicas te dan de la historia. No me rendiré y pelearé hasta quemar mi último cartucho. Damas y caballeros, nuestras autoridades toman asiento. Precisamente a la espera del 100% de batallón. En la pista de desfile, hace poco estuvieron celebrando su aniversario, 60 años de vida institucional. Nos referimos a la institución educativa inicial, a nivel inicial. Unión

confusión y adolescente. Está celebrando con los medios importantes conjuntamente con su grabación. Acto seguido.

de habilidades especiales. Bueno, felicitaciones a Moisés Facil Cruz, que ese día de ayer cumplió una jornada en diferentes calles de nuestra ciudad de Villarrica. Gracias, Moisés.

0: del Junior Casino 34, cuarto 18, Santa Polonia. Completamente uniformado, tanto de nivel primaria como de secundaria, integrado programas, aquellas cabas, señorita, se punto estarán integrados también a la compañía comando y servicio número 22, porque ellos también están dispuestos a defender nuestra integridad nacional. La escolta de nivel secundario completamente uniformada con esas capas de color azul. Interior de cintas, ahí está pasando, haciendo su paso marcial frente al estado oficial. La escuela educativa 34-4-18 de Santa Polonia. Quienes también están presionando su cuarto aniversario. De esta manera.
1: Ahorro de batería.
0: Ahí está la escolta. Con la marca y nuestra marca que significa la paz, la tranquilidad, la roja que simboliza el derramamiento de sangre de nuestros propulsores de la independencia nacional. Ahí está la escolta de la edición deportiva particular al fondo de la luz del Peter. La insignia igualitariamente se concede igualitariamente, señoras y señores. Damas y caballeros, señoras y señores.

y los brigados que representan.

Los mismos que están en la selección de la vida. Les encantaría

vamos a ver.

Aos amigos da Vila Inicial, a conseguir apreciamos a insignia a nivel primario, totalmente uniformado, característico de esta historia educativa del barrio inicial, nos referimos al Pedro Ruiz Ayo. Paso marcial, paso de vencedores. Nuestras autoridades tributando con fuertes aplausos. Ahí están tributando con fuertes aplausos al señor subprefecto, la comandancia de la Policía Nacional y agente urbano. Nuestras autoridades civiles encabezadas por el juez alcalde, ingeniero Diego Espinosa.

Aprendizaje secundaria de Pedro Luis Gallo. Colegio integrado Pedro Luis Gallo. La escolta de damas con la insignia respectiva, señoras y señores.

Y nuestras autoridades, y un tanto por fuerte, sacamos, nada más y no le digo.

los primeros, pero ahí estaban encontrados los hombres defendiendo la integridad nacional. En la pista de fin apreciamos al centro del partido con base en alternativa San Martín de Torres. Para el estudio, no hay barreras, no hay obstáculos. Ellos se van a hacer abriendo la bola en diferentes estamentos, se van a tratar de dedicar al estudio, incluso en zonas rurales. Ahí está el Cera San Martín de Torres, la escolta, la insignia que nos caracteriza. Muchas gracias, jóvenes. Gracias al Cera San Martín de Torres. La escolta con la mano bruja. El Estado Mayor, Policía Escolar. Y el batallón de alumnos, integrado por los vacilladores. Batallón mixto. Y su señora directora, encabezando al conjunto de maestros. Aquí yo llamo maestros que impulsan su conocimiento para la buena enseñanza de estos alumnos de San Martín de Porres. Gracias, maestras. Gracias, maestro de San Martín de Porres, por brindarnos su presencia con este paso que despide en este aniversario tan importante, en esta fecha tan gloriosa, de los 146 años de inmolación de nuestros héroes nacionales y la cuna de la bandera. Nuestras autoridades tributando con fuertes aplausos a los maestros brillantes de San Martín de Porres.

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2: 10 de la mañana, 53 minutos.

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1: 11 de la mañana. 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
1: 11 de la mañana, 14 minutos.

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3: 11 de la mañana, 17 minutos.

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2: 11 de la mañana, 41 minutos.

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1: 11 de la mañana, 44 minutos.

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1: 11 de la mañana, 50 minutos.

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4: 12 del día, 5 minutos.
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0: ¿Qué se dice, comadre Carmen?
1: Compadre Lara, cuando usted quiera comer con sabor a norte, el frito tiene que ser con yuca, la causa con su camote, el espesado con su pescado y el cabrito con su clarito.
0: ¡Qué rico, comadrita!

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1: 12 del día, 40 minutos.
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0: 12 del día, 55 minutos.
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5: Una de la tarde, 7 minutos.

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1: Una de la tarde, 46 minutos. Lo hacemos juntos.

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1: Una de la tarde, 59 minutos.

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1: 2 de la tarde, 40 minutos.

0: 2:44.
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1: 2 de la tarde, 46 minutos.

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1: 2 de la tarde, 59 minutos.

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6: 3 de la tarde, 33 minutos.

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1: Cuatro de la tarde. Un minuto.

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0: 4 de la tarde, 23 minutos.
1: ¡Sí, señor! ¡Ahora se viene! 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

0: Administración. Dio vos.
1: Pedrito Miranda, bienvenido. Richard, bienvenido.
0: Es ahora.

0: No pasa nada. No pasa nada. A ver, un ratito. No pasa nada. ¿Ustedes creen que así griten en la cama? A ver, ¿dónde están las asmáticas? ¿Dónde están las...? Escucha cómo gritan, ¿eh? Escucha. Quiero jugar con el público. Quiero que todos griten. ¡Cállate hoy! Quiero escuchar cómo gritan. A ver. Pero si es asmática, solo escucharán. Ahí aparece que le estarían pisando sus dedos ya. Con ganas, pues. Como anoche, como anoche. A ver, por este lado, vamos por este lado. Por acá están. Por acá están las asmáticas. A ver, con ganas, ¿ah? Pero si es asmática, solo escucharás. Este le está riñendo a su marido, ¿eh? A ver, por acá. Pero si es asmática, solo escucharás. No sé si serán marimachas o son chivas, pero medio grueso gritan. Ahora sí, ya se escucharon, ya se ha aprendido.
1: Claro, sí,
0: ¿ah? Porque enseñar no creo que puedas, a ver.
1: Hazme reír así.
0: Híjate. Por si acaso.
1: Bueno.
0: Pero si es asmática, solo escucharás. Ah, más o menos. Solo eso escucharás, como si te doliera. Como si te doliera. Y seguimos conociendo su personalidad.

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1: 4 de la tarde, 46 minutos.

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2: 4 de la tarde, 59 minutos. 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
1: 5 de la tarde, 15 minutos.
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0: 5 de la tarde, 21 minutos.
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0: 5 de la tarde, 21 minutos.

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1: 5 de la tarde, 30 minutos.

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1: 5 de la tarde, 40 minutos.
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1: 5 de la tarde, 46 minutos.
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1: 5 de la tarde, 46 minutos.

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Javier Fabián Camarena.

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4: 5 de la tarde, 59 minutos.

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0: 6 de la tarde, 21 minutos.
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2: ¿Cómo va eso?

0: 6 de la tarde, 26 minutos.
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0: 6 de la tarde, 26 minutos.

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1: 6 de la tarde, 46 minutos.
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0: 6:51 PM.
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0: 6:52 PM.

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1: 6 de la tarde, 59 minutos.

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